0: Benjar le roba la pelota, recupera Egel, el volante argentino de Palestino, quien la semana pasada anotó un golazo prácticamente desde la mitad de la cancha en la Cisterna. Balaur recupera rápidamente la pelota, aquí en el centro de Guerrero, rebota el balón en Dylan Zúñiga. Tenemos el primer tiro de esquina, corner para la U.
1: El uno.
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0: La U 30 puntos, Palestino 27. Gran oportunidad para el equipo árabe de alcanzar allí esa posición del cuadro universitario, asaltar la posición de podio. La U que busca recuperar la segunda ubicación de la tabla. Lanzamiento de esquina, aquí viene el centro, sector izquierdo buscando el primer palo, recupera la pelota la U. Segunda jugada, aquí viene Charles Aránguiz, sector derecho viene Aránguiz, última línea centro, la pelota va rebotada, rompe desde el fondo el Seba Gallegos, el ex La Serena, recupera en el fondo, solo contra el mundo Fabián Ormazábal para la U. Atrás rebobinando, jugando con Castellón.
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0: Recordemos que la Católica también tiene 30 puntos. Por ahora ubica la segunda posición de la tabla por diferencia de goles. El equipo cruzado que ganó, recordemos, el viernes ante Cobresal, y el martes estará jugando por la Copa Libertadores ante Estudiantes. 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En La Plata juega la Católica. Acá en el Nacional juega la U. Aránguiz, apertura hacia la derecha para Maxi Guerrero. Centro, Vargas, el cabezazo. Le sale muy recto, creo, a Vargas. El Zanahoria Pérez se queda con la pelota. La primera aproximación de la U, Pancho.
1: Bueno, la jugada conjunta de la Universidad de Chile, que parte con toques de Reinhardt, que vuelve atrás también a volver a la defensa, que termina por la derecha con un centro medio cuidado.
0: Recupera la U, viene Vargas, le pegó de sobrepique Vargas. Otra vez le sale muy recto el remate, esta vez con pierna derecha. Pancho Caneo por dos, Eduardo Vargas.
1: Vamos con la primera jugada, primero el centro de Guerrero, la entrada de Vargas. Preciso, pero con falta de fuerza al centro, no le mete lo mismo tampoco Vargas, que manda el cabezazo y tras cartón, el error en la salida de la gente de Palestino. Recupera Charles, se la cede a Vargas y nuevamente golpea débil el vicegoleador de Chile, lo tuvo la U en 3:20.
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0: Salida del Nico Ramírez, sector izquierdo, tocando el balón para el Chelo Morales. Morales para Asadi, Asadi para Ramírez, Ramírez devolución para Lucas. Aquí viene Lucas, Asadi, Asadi ahogado contra la línea. La pelota se va finalmente fuera de la cancha lateral, que será para Palestino. Llegó por dos la U, Igor Ochoa.
3: Sí, notoriamente en estos minutos Palestino elige esperar en su zona, los volantes bien parapetados con los zagueros. Esa es la opción inicial. Y bueno, Vargas tuvo dos posibilidades de ajustar un poquito la definición, pero no pasó.
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0: Sale desde el fondo ante la presión de la Universidad de Chile, ahogando la U a Palestino en el fondo. Se equivoca en la salida del equipo árabe. Lateral, saque de costado que será para la Universidad de Chile. Lo juega Marcelo Morales desde la mitad de la cancha hacia atrás. Para el Nico Ramírez. Ramírez con la pelota. Salida con Matías Saldivia. Saldivia tocado para el Nico Ramírez. Toca la U en su terreno. 4 minutos en esta primera parte. 0-0 el marcador en el Estadio Nacional.
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0: Nico Ramírez tocando la pelota para Eduardo Vargas. Ramírez pasa entre líneas, se desmarca muy bien Toto Reinhardt. Aquí viene el argentino, el debutante. Reinhardt, centro con zurda, centro. Guerrero, le queda la pelota a Sadi, se la arranca la pelota, le queda a Charles. Le da muy mal. Charles de zurda, saca la pelota al fondo de Palestino. Recupera la pelota Ormazábal. Falta de Mundar. Falta de Mundar. 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El tiro libre será para la U.
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1: Presiona en cantidad de jugadores, en volumen de juego, la Universidad de Chile en estos primeros 5 minutos, y ahora tiene esta opción de tiro libre. Bajaron Ormazábal, lo baja Munder, Piero que estaba cerca de esa zona, se va a venir el tiro libre, le va a pegar Morales, también está Guerrero, sube Saldivia, habla con Ramírez, habla con Vargas. Se empieza a oler una clarita para la U.
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0: Bien, tiro libre para la U, viene Guerrero, el centro de Guerrero para el Nico Ramírez. un zaguero de Palestino, manda la pelota fuera de la cancha, la manda al tiro de esquina, era Víctor Espinosa, córner para la U.
1: Es el 2.
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0: Lanzamiento de esquina que será para la Universidad de Chile, le va a pegar al balón desde el sector izquierdo Agustín Arce, el sub-21 que tiene la U como titular en esta jornada. Al otro lado, Ian Gargues suma minutos para el equipo árabe. Le va a pegar Arce a la pelota. Sector izquierdo, Arce jugó corto con Marcelo Morales. Jugada preparada, atrás tocando para Ormazábal. Centro de Ormazábal, buscó el arco. Finalmente la pelota se va desviada. El saque de fondo será para Palestino. 6 minutos. En este primer tiempo, 0 para la U, 0 para Palestino.
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0: Está dirigiendo Piero Más, Alejandro Molina, Emilio Bastías, Juan Sepúlveda en el VAR, Diego Flores y Vladimir Muñoz.
1: Diego Flores ayer en Coquimbo estuvo arbitrando el clásico.
0: Exactamente, con polémica también en el cierre del partido. Fue 1-1 Coquimbo y La Serena del clásico. Lateral que será para la U desde la derecha. 7 minutos en este primer tiempo. No hay goles en el Nacional. Por ahora Palestino no pasa en la mitad de la cancha. Recupera la U con Ormazábal. Se lanza en ataque. Bando derecha. Tocando para Guerrero. Quiso profundizar para Eduardo Vargas. Saca la pelota Enzo Rocco. Rocco con la pelota. Rocco con el balón. Ante la presión de Arce. Tocando la pelota Rocco. Salida por el sector izquierdo con Dylan Zúñiga. Zúñiga con el balón. Le marca el pase César Munder. Ante la marca de Maxi Guerrero. Largo pelotazo sin destino. Protege la posición. Saldivia atrás con Castellón.
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0: Ya lo estaremos comentando con Igor Ochoa. Se ubica Reinhardt como volante central, pero bien posicional, porque generalmente va rompiendo por el sector izquierdo. Rota la posición con Charles Aránguiz. Ya lo comentamos con Igor, porque va saliendo Saldivia para la U, tocando por abajo Saldivia, el pase de Saldivia, tocando la pelota Saldivia, buscando a Reinhardt. A propósito, viene el argentino, el debutante, tocando para Lucas Asadi, Asadi tocando para Morales, atrás, tocando Morales para Eleco Ramírez, toca en la mitad de la cancha, la Universidad de Chile.
2: Oye, ¿cómo rinde tanto este medio campo? Igual que el látex extra cubriente Zipa, porque con Zipa...
3: ¡Zipo!
1: ¡Zipo! Oye, Zipo. Oye.
2: Está despedido Tomito.
1: No, estoy...
3: Está totalmente fuera de tiempo, Toco.
1: Tengo mal timing. Oye, no está Farré hoy día porque fue expulsado en el partido frente a Coquimbo en el minuto 40 del segundo tiempo y está subiendo técnico el señor Andrés Anca. Hoy día él es el que dirige este partido ante la U.
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0: Ahí está Reinhardt, se mete al área, atrás tocando el balón para Ormazábal. La pelota se va fuera del campo de juego, lateral, saque de banda que será para la Universidad de Chile. Costado derecho en ataque, lateral, 9 minutos en esta primera parte. 0-0 el marcador, se cierra la jornada dominical, se cierra el capítulo 18 de la Liga de Primera 2026.
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0: A la U, atención, Guerrero no entiende la idea. Arce, la pelota es controlada por Sebastián Pérez y Igor Ochoa. Entre Reinhardt y Aránguiz van rotando esa posición de volante central por ahora.
3: Sí, porque no le ha tocado al equipo trabajar en una contención colectiva ante un requerimiento de Palestino. Entonces, digamos, alternan este muchacho Reinhardt. Claro, tiene un protagonismo superior al esperado, digamos. Se suelta más que Barrera en una comparación cercana. Lo hizo por la izquierda y bueno, metió un centro aceptable. Pero bueno, es un partido que todavía no tiene trajín en el mediocampo. Entonces podríamos estar exagerando las conclusiones, porque evidentemente cuando un equipo está en una situación de dominio y de presión más arriba, bueno, puede ir rotando en la posición de los volantes.
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0: Tocando la U en su territorio con Matías Saldivia. Saldivia con el balón, pelotazo largo, se descuelga el Chelo Morales, protege la posición. Ryan Carrasco, el capitán del Tino Tino. El Zanahoria Pérez se queda con la pelota. Ernesto Contreras, voy contigo, ¿qué dice el Planeta Azul?
4: A A ver, tengo Planeta Azul y tengo en el Planeta Azul una pregunta para el Topito Caneo. Oscar Pérez le dice al Topito las bancas, por favor, de ambos equipos.
1: Por supuesto, después de esta.
0: No pasó nada.
1: Lau con Toselli, con Tamayo, Nico Fernández, Franco Calderón, Gonzalo Reina, Nacho Vázquez, Marcelo Díaz, Altamirano y Lucero.
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1: Palestino con Renato Canto, un marquero suplente, José Insama, Antonio César, Pancho Montes, el zurdo Jonathan Benítez, Diego Abrigo, Dylan Glavi, que llegó esta semana también como nuevo jugador de la escuadra árabe, Gonzalo Tapia y Ronnie Fernández.
4: Mira, un ex azul. Oye, abrazo a Cristian Pulido. Quiere que gane Palestino. Se pone lindo el Chile 2 con 3 equipos en el segundo lugar. Dice Perro Magallánico. Abrazo por usted para Marianel Olivares, para Ana Carola y Cristian López Martínez, que felicita a la solidez de RCL a las 14 horas en la semana. Y a Topi Lover, a mi querido amigo que lo pasa mal con su Serena, que le roban puntos al final. Abrazo ánimo a todos. Los queremos. Ánimo. Mucho ánimo, ánimo, sobre todo al de Barcelona.
0: Tres partidos.
4: Está pasando mal hace rato.
0: Tres partidos que lo ha pasado muy mal.
4: Le está costando. Sí, mañana comentaremos de eso, ¿ah?
0: Sí.
4: De la decisión de Flores.
3: Sí, pero no la ha pasado tan mal porque el equipo ha jugado aceptablemente, así que no sé qué será tanto piloto.
4: Pero habrá ido Lobra y lo tenían en las manos.
0: Podría tener 7 puntos. Ojo que va la U, atención, Reinhardt se descuelga habilitado. Reinhardt la abre para Vargas. Vargas se la arrancó la pelota. Vargas, era buena la jugada de la Universidad de Chile. ¿Cómo se descuelga Reinhardt por el sector izquierdo como un verdadero interior, Pancho Caneo?
1: Ya tendencia a lo de Reinhardt, que toca la pelota en el medio, se descuelga y empieza a avanzar metros también con balón controlado cuando tiene que hacerlo. Le metió un pase buenísimo a Ardo Vargas, que por alguna razón no llegó de buena forma, pero era un buen pase cacheteado, tres dedos con el borde externo de su pie derecho. Era buena la jugada de Reinhardt. Empieza a dejar cositas el ex hombre de la Reggiana.
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0: Lateral, saque de costado que será para el Tino Palestino. 12 minutos en este primer tiempo, 0-0 el marcador entre la U y Palestino. Es la fecha 18 del campeonato nacional. Saque de banda que jugó Palestino, recupera la U en tres cuartos de terreno, presiona bien alto el cuadro universitario. Aránguiz Gaia, ventaja de su juego del partido porque la posesión la tiene Arce. Arce ahora sí detiene todo, retrotrae Piero Massa, falta.
1: Se queja Chávez, se queja Chávez del dolor, retrotrae la jugada a Piero. Falta del Nico Mesa, que atendido le pegan los tobillos a Charles Mariano. Le queda doliendo, ya se pone de pie, va a encarar al árbitro, va en el tiro libre, así que mala jugada para la U en 13-20.
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0: Acá frente a la cabina de Cooperativa, el tiro libre para la Universidad de Chile, cargado hacia la derecha, arco norte del Estadio Nacional, atacando hacia esa portería, el cuadro azul hacia el sur, lo hace el Tino Palestino, tiro libre. Atención, está Morales y está Maxi Guerrero, se va de la escena, se la dejan a Morales, el centro pasado buscando al Nico Ramírez, sacando el fondo de Palestino, le queda Charles a la entrada del área, no se atreve a pegarle de zurda, se quiso acomodar pero lo madrugaron. Ahora traba la pelota Reinhardt, atención, falta. Cobraron falta, pero fue anterior.
1: Había una mano de Charles en la salida de Palestino. Perfecto. Y es lo que cobran finalmente en esa última jugada.
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1: ¡Zipo!
2: ¡Zipo!
1: ¡Zipo!
0: Era muy buena la recuperación de Reinhardt, pero había mano de Aránguiz en la jugada anterior. Ahora ataca Palestino, a ver, se descuelga Carrasco, roba la pelota Charles. Aránguiz la hace rebotar y gana un lateral, un saque de costado para Lulu, juega rápido para Morales. Sin marca Morales, Morales tocando para Sadie, a ver qué inventa Lucas. Aquí viene Sadie junto a la línea, sector izquierdo, viene Sadie, conduce con pie derecho. Aquí viene Charles. Por el otro lado, el centro de Asadi, aparecía Guerrero, más atrás aparecía Eduardo Vargas y el Zanahoria Pérez voló para la foto, clic, Pancho Caneo.
1: Buena decisión de Charles de apurar el lateral, se la cede a Morales rápidamente para Asadi, agarra la pelota en la línea, empieza a transitar metros hacia adelante y en diagonal hacia el área por el lado izquierdo del ataque de la Universidad de Chile. Centro tres dedos, cuidado después de esta.
0: Guerrero ganando una pelota, tocando el balón para Eduardo Vargas. Vargas toca atrás. Vargas, ¿para quién? Para nadie, sí, para buscar la salida de Ormazábal de nuevo, Pancho.
1: Sí, el centro de Asadi finalmente a tres dedos, que iba liviano para que llegara en tiempo y distancia de buena forma el Zanahoria Pérez.
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0: Sale jugando la U con Saldivia, tocando el balón para el Nico Ramírez. Ramírez para el Chelo Morales. Morales con el balón. 15 minutos en este primer tiempo. El gol es 0-0. 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Saldivia con el balón. Círculo central. Tocando Saldivia el balón para el Nico Ramírez. Toca la U en su terreno.
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0: Aquí viene Charles, tres cuartos de terreno, tocando con Asadi. Asadi para Morales. Morales para el descuelgue de Charles Aránguiz, junto a la línea, sector izquierdo. La pelota no se va. La rescata Charles, la juega para Morales. Morales para Lucas, a ver qué inventa. Se mete al área, se interna. Asadi, Vargas, no le alcanza a tocar Vargas. Roba la pelota Rocco y rompe desde el fondo. Marcelo Hegel, tocado bien la U por el sector izquierdo, Pancho Caneo.
1: Sí, buena jugada ahí de Charles Aránguiz, la pura con Morales, el que se le hace nuevamente a Sadi, tridente que vuelve a funcionar y que termina con un centro raso buscando a Vargas, pero llegaron tres defensas de Palestino rápidamente y quitaron la marca y quitaron la pelota en esa última zona. Ahora vuelve a tener la pelota la U.
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0: Lindo pelotazo de Aránguiz para Maxi Guerrero, sector derecho. Guerrero se la pedía atrás Arce, vuelve a recuperar Eduardo Vargas. Vargas ganando la pelota, la recupera, se carga hacia la derecha, tocando para Guerrero, tres cuartos de terreno. Guerrero tocando corto el balón, Guerrero para Reinhardt, Toto Reinhardt, tocando el balón Reinhardt para la subida de Saldivia, Saldivia para Charles Aránguiz, toca bien la U en tres cuartos de terreno. Asadi para Charles Aránguiz. Esperando la subida de Nico Ramírez, se descuelga, pasa a la mitad de la cancha, tocando Ramírez el balón. Ramírez para Arce, Arce para Ramírez, otra para el Chelo Morales, otra para Ramírez. Toca y toca y toca la U.
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0: bueno porque saca un remate desde 25 metros. Pierna derecha la clava hacia el palo izquierdo. El Zanahoria Pérez voló, pero nada que hacer. 18 minutos. Sarela la ataca en el Nacional. Agustín Arce otra vez anota para el cuadro azul. 1 para la Universidad de Chile. 0 para Palestino. Golazo de Arce para los azules.
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2: Encontró premio la presión de la Universidad de Chile, el juego, el monólogo en 18 minutos de este primer tiempo. La jugada por la izquierda construida en colectivo termina cuidado.
0: Iba Palestino, pero saca la pelota a la defensa de la U, reacciona el equipo árabe. Sigo nomás Pancho,
2: sí, porque... y con Arce haciendo un enganche muy bueno desde la izquierda hacia el centro, le pega con el pie derecho, tiene una bomba en ese pie, le pega de manera perfecta, se tira el Zanahoria Pérez, no llega esa pelota y marca el 1-0 acá en el Nacional.
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0: Rigor.
3: Bueno, estaba escuchando por la izquierda una serie de circunstancias de juego la U, porque por ahí aparecía Reinhardt, subía Morales, se tiraba Sadio. Entonces, en esa sumatoria de movimientos, evidentemente encontró ahora la jugada ideal para Arce, le queda para el perfil. Remate bajo, quizás un tanto lejano, pero con la dirección necesaria para que el vuelo de Zanahoria Pérez no llegue a la pelota. Interesante los primeros minutos con este muchacho Reinhardt, que evidentemente viene con una dinámica distinta. Y claro, de pronto como que sobrepasa a sus compañeros en ese afán, pero eso también ha complicado al rival, que en realidad no tiene demasiadas referencias como para tratar de controlar el dominio de la U en estos momentos.
1: Igor Ochoa está comentando en Cooperativa Deportes, relata el fútbol, RCL, Rodrigo Contreras, Lineros.
2: Tercer gol de Agustín Arce en este campeonato, es el segundo goleador de la Universidad de Chile. Vargas tiene 7, Arce 3, Guerrero, Altamirano y Ramírez tienen 2 goles, son los que han marcado más tantos en esta U 2026 en la Liga de Primera. Estaba Dylan Zúñiga en el piso y hace recuperar Néstor.
4: Sí, quiero ir con Sebastián para que nos actualice la tabla de posiciones. La U, que en esta lucha por el Chile 2, está sacando algo de ventaja.
5: Así es, porque retoma el segundo lugar la Universidad de Chile con este triunfo parcial ante Palestino. 33 puntos para el equipo azul. De tercera queda la Católica con 30, Palestino cuarto con 27.
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0: ¡Me falta! Sobre Lucas Azadi cuando dejaban el camino a Ian Gargues, le comete falta frenos GTX.
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0: Tiro libre que será para la U, 3/4 de terreno. Ya lo jugó el cuadro azul, pero no había orden. Don Piero dice no, tiene que esperar la orden.
2: Hay que esperar el pito para seguir jugando. Si no, no se puede jugar.
0: Exacto, no había barrera tampoco, aunque no sé si la va a disponer el Zanahoria. Va Munder nomás, como barrera, le va a pegar al balón desde el sector izquierdo. La U, aquí viene Guerrero, centra al área de Guerrero.
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0: Tiro libre que será para la U, 3/4 de terreno. Ya lo jugó el cuadro azul, pero no había orden. Don Piero dice no, tiene que esperar la orden.
2: Hay que esperar el pito para seguir jugando. Si no, no se puede jugar.
0: Exacto. No había

0: pelota rompe desde el fondo. Dylan Zúñiga, balón que se va fuera de la cancha lateral, saque de costado que será para la U.
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0: Lateral, saque de costado que será para el cuadro universitario. Está Guerrero tocando el balón hacia el costado derecho. Guerrero va subiendo por ese lado. Toto Reinhardt ahora por la derecha. Aquí viene Reinhardt. Reinhardt le pincha la pelota. Llega desde atrás auxiliar Matías Saldivia. Se lanza el ataque la U. Hacia atrás el pase para Guerrero. Guerrero tocando para Charles. El cambio de frente al sector izquierdo para Sadi. Se cruza Gargues. La manda con un cabezazo fuera del campo de juego. Lateral que será para la U. 22. En esta primera parte lo está ganando el cuadro azul por 1-0.
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0: Ahora se equivocaba Ormazábal, quería tocar por pasillo central. No apareció Vargas ni tampoco Arce. El portero Sebastián Pérez es el dueño de la pelota. Gol de Agustín Arce en el minuto 18. Golazo para el 1-0 de la U sobre Palestino.
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0: Aquí viene Munder, a ver qué inventa Munder. Sector izquierdo, Munder entre la marca. Ormazábal lo persigue de cerca. Ormazábal se barre, le roba la pelota, la manda por un costado lateral. El ataque que será para el tiro de lo que pasó.
2: ¡Apa!
0: ¿Qué pasó, Francisco?
2: ¿Dónde Ormazábal? ¿Se dice algo más? Chocaron ahí, quedaron pegaditos luego de la barrida de Ormazábal contra el formado de la Católica.
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2: Zipo.
0: Zipo. Salvó la parejita allí por el sector izquierdo del ataque del Tino. Tino Palestino quiere sacar la pelota, ojo que se equivoca la U en la salida, pero llega Charles Aránguiz auxiliar. No se complica, la manda fuera de la cancha, otra vez misma zona lateral, ofensivo que será para el Tino Tino.
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0: Gallegos entre dos, entre tres, se la saca Charles Aránguiz, se va reganando Charles Aránguiz. Aquí viene Vargas para la contra, Vargas, falta. Le cortaron la carrera Eduardo Vargas, es para amarilla me parece, pero Don Piero dice que no.
2: Pero para amarilla. Sí. Era para amarilla, era él el que bajaba a Eduardo Vargas en esa última. Venía con espacios para salir Vargas, le pide la tarjeta amarilla un par de jugadores de la Universidad de Chile. Habla Silva ahora, pero Piero dice que solo es infracción.
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0: Ya leemos a la gente en el planeta azul. Después de esta carga del cuadro universitario, tocando Charles, el balón, el pase para Nico Ramírez, se lanza el ataque. Quiere pasar la mitad de la cancha, no, se frena. Tocando para Toto Reinhardt, otra para buscar a el Nico Ramírez. Ramírez para Charles Aránguiz, la viene a buscar Charles. Charles para Ramírez, otra para Saldivia. Ahora ha sido el Ernesto. ¿Qué dice la gente?
3: A ver, nos escuchan y nos saludan. Saludan a Igor Ochoa, lo hace Diego Alejandro San Martín. Lo sigo de pequeño, ya no soy tan pequeño. Saludos al polaco Ochoa, mientras que Sergio Telen mute, como siempre, escuchando Cooperativa a todo volumen, RCL. Esto es desde Estación Central. Mariana saluda al panel y dice: Tocuito, abrígate, tiene poca voz, amigo.
2: No, tengo todavía.
3: Pero tiene algo.
2: Está frío, está frío. 7 grados hasta ahora.
3: Usted viene levantando.
0: Uy, qué lindo pase, metió Charlie, viene Vargas, golazo. ¡Gol!

0: Eduardo Vargas está encendido, define con un zurdazo potente por el centro del área, pero todo el mérito es de Charles Arangui, que saca a relucir su clase, pase magistral, habilitación extraordinaria del príncipe Charles Arangui para Eduardo Vargas, la baja, la acomoda y con zurda define abajo para derrotar el pórtico de Palestino. 25 en este primer tiempo para hacer explotar todas las gargantas azules. Eduardo Vargas otra vez aparece en la red. 2 para la U, 0 para Palestino.
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2: Un amigo azul me acaba de escribir y me dijo: volví al 2011 luego de esa jugada entre Charles y Eduardo Vargas. ¿Qué pasa? Que le mete cha cha cha a la entrada de Eduardo, que la pelota pega en el glúteo del 11 de la U. Y eso hace que la marca de Enzo Rocco quede pasada. Se da media vuelta enfrente a

0: Suárez, que sale de su arco, pasa al área chica, le pega con zurda, la toca el ex arquero de la Unión Española, pero el balón entra igual, explota la malla norte, 2-0 lo gana la U.
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2: Igor Ochoa. Bueno, ojo, después de esta, porque va con espacios a Sadia, a ver si puede llegar el tercero. Mira Sadia, aplica velocidad, se mete al área, es un golazo, a Sadia, notable el Zanahoria Pérez, era un golazo de Lucas Sadia, aplicó velocidad, puso primera, segunda, tercera, cuarta, quinta, Pancho Caneo, pero el Zanahoria Pérez estuvo extraordinario.
0: Físicamente muy bien Lucas Asadi en esa última jugada, se mete por la izquierda, pie derecho, pero le falta eso, la definición. Me acordó un partido en Viña este año de Asadi, que tiene una jugada muy parecida y no puede definir de buena manera frente a la salida del arquero. Pasó lo mismo ahora, muy bien el Zanahoria Pérez, evitando el 3-0.
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2: Ahora sí, don Igor.
3: Claro, que el tema de Palestino es que no tiene una salida construida. Tampoco busca el rechazo largo. Y en esa indefinición, bueno, la U recupera rápido. Le quedó a Aránguiz con tiempo para pensar el gran pase que iba a dar. Y Vargas, en ese sentido del movimiento que tiene él, le abrió camino para que él recibiera el balón y quedara en condición de rematar de zurda. 2-0, da cuenta de que Palestino no se ajusta. Y después lo da Sadi. Uno pensaría, mira, Sadi, si después de esos carrerones que siempre son tan notorios, ¿por qué no mete la zurda alguna vez, digamos? Porque siempre está obligado a definir con borde externo, pierna derecha, algo que es elegante, pero a veces no es tan nítido en la ejecución. Bueno, obviamente él conduce con esa pierna, se acomoda con la derecha y quizás no tiene la tendencia a definir, pero yo creo que haría más goles si tuviera una zurda en ese sentido mucho más aplicada.
2: Y al otro lado se salvó la U, lo tuvo Nelson da Silva solito frente al arco, pero creo que el Nico Ramírez
0: se cruza,
2: no
0: perfecto,
2: llega a molestar, ¿eh?
0: Se cruza perfecto Nico Ramírez en esa última, centro por la izquierda para buscar a Nelson da Silva, el tanque que baja la pelota de buena manera, pero se cruza muy bien Nico Ramírez, hace que no puede ser con el balón finalmente conectar esa pelota.
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4: Rodri.
2: Sí.
4: Sí, información de nuestro colega César Luis Merlo, ya es un hecho. Jordan García no jugará en la Universidad de Chile, esto porque jugará a préstamo en Atlante de México, proveniente desde el Club León. El portero colombiano, quien en teoría iba a llegar a la Universidad de Chile, finalmente termina firmando por el Atlante. Así que definitivamente no jugará en la U el portero colombiano Jordan García.
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2: Otra vez aparecía con espacios Asadi por el pasillo central, pero intentó pasar a dos. No pudo con el segundo. Balón fuera de la cancha, el lateral será para la Universidad de Chile, que gana 2-0, llegando a los 30 minutos. En este primer tiempo, goles de Arce, golazo. Y otro golazo de Eduardo Vargas para el 2-0. Triunfo azul en esta noche de domingo en el Nacional.
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2: Sale jugando el Nico Ramírez, pasa a la mitad de la cancha, se anima, rompe líneas, pase largo para buscar a Charles Aránguiz. La pelota es controlada por Espinosa, deja que salga el portero. El Zanahoria Pérez se le ve visiblemente molesto al arquero de Palestino con las marcas. El equipo árabe saliendo con Enzo Rocco, el central por el sector izquierdo. El formado de la Católica tocando para Marcelo Egel. Egel con la pelota, Egel 12 la marca, Egel viene Reinhardt, le quiere robar el balón. También llega Charles Aránguiz, se suma Maxi Guerrero, se la roban finalmente. Ahora hay falta de Munder, sí, falta. Derribó a Fabián Orrazábal, falta, frenos GTX, el tiro libre será para la Universidad de Chile.
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2: Francisco Caneo, hay apercibidos en la U, una amarilla más y se pierde en el siguiente partido, que será frente a Limache.
0: Sí, primero Marcelo Morales, que puede llegar a su octava tarjeta amarilla, si es que hoy día lo amonestan, y también ya se suma a esa lista. El otro, Gabriel Castellón, Javier Altamirano, si es que suma minutos. Después viene Saldí Lucero, que tienen tres. Pero hoy día, ojo, Morales y Castellón, ojo con eso. O a lo mejor, necesitan llegar limpios al 23 de agosto.
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3: No entendí eso. ¿Cómo dice usted?
0: Porque pues pueden llegar limpios al partido con Colo Colo.
3: Ah, ya, bueno.
0: Eso se ha hecho muchas veces.
3: Ya, pero ni Mache es lo suyo, digamos.
0: Colo Colo también.
2: Ojo que va la U, aquí viene Arce, Arce se descuelga, viene Morales, sector izquierdo Morales. Por aquí, por ahí, ante la marca de Brian Carrasco, sigue Morales, Morales le va tomando la camiseta a Carrasco. No, Piero Massa no le cree, no le compra a Marcelo Morales. Sigan un lateral palestino en su territorio, sector derecho, será lateral para el equipo árabe. 32 en esta primera parte, acá en el Nacional, 2 para la U, 0 para Palestino.
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2: 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Estará en la entera de Cooperativa, octavos de final. La pelota está en territorio de Palestino. Vargas caía, Charles Arangue chocaba con Carrasco. Deja seguir nomás Piero Massa. Viene el Nico Ramírez, estaba adelantado a Zay, ni siquiera corre a buscar el balón. La quiere recuperar el Chelo Morales, ganando finalmente Nelson da Silva. Da Silva, el taco que nos resulta del Nico Mesa. El lateral será para la U, que no deja salir a Palestino.
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2: Viene Asadi ante la marca de Gargues, ganando finalmente el sub-21 de Palestino, tocando atrás con Espinosa, otro con Gargues. Gargues con el balón, pelotazo largo de Gargues. El pivoteo es de Egel, no se puede juntar con el delantero, con Nelson da Silva, recuperando Matías Saldivia atrás, rebobinando, jugando el balón con Gabriel Castellón.
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0: Falta.
2: Falta sobre Aránguiz. Pensé que se tocaba el posterior. Pensé, temí lo peor para Charles Aránguiz, pero fue falta para el chocaneo finalmente.
0: Sí, Egel nuevamente infractor, que ya le había puesto un Eduardo Vargas, ahora nuevamente a Charles Aránguiz. Tiro libre en el campo propio para la U.
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2: Sale jugando Matías Saldivia para la U, sector derecho. Saldivia tocando para Charles. Aquí viene Aránguiz. Aránguiz con la pelota. Sigue Charles Aránguiz. Aguanta la marca de Egel. Tocando el balón para Maxi Guerrero. Guerrero centraliza para Reinhardt. Qué lindo pase metió para la subida de Ormazaba. Al sector derecho llega Munder. Mira dónde está Munder. Munder colaborando con el lateral. Saca la pelota Munder. Ahora recupera Aránguiz con golpe de cabeza. Jugando para Maxi Guerrero. Guerrero. Lo tocaban desde atrás. Nada, dice. Pero Massa fue limpio el hombre de Palestino. Él saca un pelotazo largo desde el fondo. Mesa buscando a Nelson da Silva. El cruce de Matías Saldivia oportuno, porque aparecía el tanque argentino perfilado hacia la portería. Se cruza Saldivia, tiro de esquina, será córner para el Tino.
0: El 1
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2: La reclaman a Piero Massa a los jugadores azules, pero dejó seguir nomás el juego del partido. Tiro de esquina, que será para Palestino. Balón detenido, sector derecho, le va a pegar Marcelo Egel desde esa zona. Sector derecho, con pierna izquierda, le va a pegar Egel, el argentino que viene del ascenso tras Andino. Aquí viene Egel, centro, Castellón con los puños, sacando la pelota, cabezazo de Maxi Guerrero, a ver a Sadi, lo persiguen dos a Lucas Asadi, a ver si hay contra de la U, pasando la mitad de la cancha, aplica velocidad, pone primera, pone segunda, pone tercera, ahora se frena, Asadi, llega a tres cuartos de terreno, Asadi se la pide Charles, pase para Charles, Aránguiz con la pelota, sigue Aránguiz tiene que tocar el balón, cuida la pelota la U, las posesiones del cuadro universitario.
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2: Arce tocando para Aránguiz. Aránguiz tocando para Asadi. El taco de Asadi para buscar el remate de Reinhardt. ¡Qué cerca pasó el remate de Tobías! Reinhardt, el argentino, sacó el derechazo. Y la pelota que pasa cerca del vertical derecho del Zanahoria Pérez, Pancho Caneo.
0: Bueno, minutos de Tobías Reinhardt en esa última jugada. Entre cuartos de cancha termina con el tiro de Tobías tras el buen pase de Lucas Asadi, que venía con delicadeza. Le pega desde 28 metros, tiro raso. El balón se va cerca del arco de Pérez. Buen partido de la Argentina.
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2: Intentó Igor Ochoa, Toto Reinhardt ahora desde larga distancia.
3: Si no, está bien, su jugador que se nota que tiene oficio y los perfiles no lo desacomodan. Bueno, ha hecho un buen partido y le está poniendo, digamos, una inquietud también al entrenador, porque evidentemente es una zona en la que va a haber una dura batalla por la titularía.
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2: Lateral, saque de costado que será para el Tino, Tino Palestino. 37 minutos en este primer tiempo con goles, golazos, los dos de Arce y de Eduardo Vargas. Lo está ganando la U por 2-0 sobre el Tino, Tino Palestino, cerrando la jornada de domingo. Mañana se cierra la fecha, estaremos repasando quién juega mañana en jornada de lunes. Se cierra la jornada de domingo, que ya tuvo la victoria del super líder Colo Colo, le ganó 2-1 Unión La Calera. Fue transmisión de Cooperativa Deportes.
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2: La pelota es de la U, Reinhard atrás, tocando Reinhard. Aplausos para el debutante, refuerzo azul, tocando hacia atrás el balón para buscar salida con Saldivia. Saldivia para el Nico Ramírez. ¿Quieres decir algo, Pancho Cadén?
0: No, no, tenía el dato de que Eduardo Vargas, bueno, hablábamos de los 100 partidos de Calderón. Eduardo Vargas hoy cumple 100 partidos con la camiseta de la U.
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2: Sale jugando desde atrás el cuadro universitario a través de Saldivia, tocando el balón para el Nico Ramírez. Otra vez pasa a la mitad de la cancha el zaguero central por el sector izquierdo. Aquí viene Ramírez tocando para Charles Arangues. Arangues lo persigue Da Silva, lo derriba, recupera Vargas, toca la pelota para Arce, le quiere pegar otra vez. Arce se acomoda, Arce sigue, Arce sacó la zurda abajo. El Zanahoria Pérez se queda con la pelota. Francisco Caneo ahora con la zurda, intentó Arce.
0: Dibujó espacio Arce en esa última, tenía los circuitos un poco cerrados por la defensa de Palestino, pero logra abrirlos y descifrarlos. El buen volante de la Universidad de Chile le pega ahora con la izquierda. El balón se va centralizado a las manos de Sebastián Pérez.
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2: Largo pelotazo para Munder, pero está atento, metidito en el partido. Castellón sale del área y rompe, la manda fuera de la cancha. Lateral que ya juega el Tino, Tino Palestino por el sector izquierdo. Dylan Zúñiga centraliza el balón para el Seba Gallegos, el ex Deportes La Serena. Tocándose atrás Gallegos, buscando salida con Enzo Rocco. Enzo Rocco centraliza con el Nico Mesa. Mesa con el balón, Mesa con la pelota, sigue Mesa. Abre el balón Mesa, buscando sector izquierdo de salida con Gallegos. Largo pelotazo de Gallegos, buscando en ofensiva Dylan Zúñiga. Va a ganar última línea, centro a la carrera, centro atrás. Reinhard saca la pelota y no se complica, la manda por un costado lateral para el Tino Tino.
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2: Lateral que ya juega el Tino Tino Palestino, lo juega al área para Da Silva, cabezazo de Matías Saldivia, manda la pelota fuera de la cancha. Otro lateral, misma zona que será para Palestino, llegando al minuto 40 en esta primera parte.
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2: Carrasco atrás tocando para Gallegos, Gallegos para Ian Gargues, se lanza en ataque Gargues, el centro de Gargues, la pelota iba rebotada, rebotó en el Chelo Morales, incide Palestino, un cabezazo al área para buscar a Brian Carrasco, saca la pelota el Nico Ramírez, intenta la salida del Chelo Morales por el sector izquierdo, se frena Morales ante la presión de los volantes del Tino Tino, logra descarga, Ramírez, qué lindo pase, metió para Asadi, aquí viene Lucas, Asadi, lo persigue Gargues, sigue Asadi, Asadi junto a la línea, Asadi descarga, centraliza, el balón para Arce, Arce tocando para Eduardo Vargas, viene Vargas, Vargas con la pelota, sigue Vargas, Vargas falta de Rocco, lo timbró y va a caer la primera amarilla. Francisco Javier Caneo
0: para Enzo Ronco, qué nombre hoy día para el defensa de Palestino. Va con todo contra Vargas en esta última, va a venir otro libre en 28 metros, dirección central al arco, le fue con todo el ex compañero de la selección chilena.
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2: Falta de Rocco, durísimo sobre Eduardo Vargas y el tiro libre será para la U. Buena posición, Francisco, casi frontal hacia el arco del Zanahoria.
0: Y por esa reunión hay reunión de zurdos y de diestros. Está Charles Guerrero, Arce, Morales, todos ahí ahora frente a la pelota.
2: Hay cuatro frente a la pelota, veremos si se concilia o termina en un rematador. Puede ser Charles para buscar el balón detenido. Está para pegar desde allí, está para la derecha de Arce, creo yo. También está Maxi Guerrero, Y está el Chelo Morales, también está para la zurda del Chelo, creo, también, porque bueno, es
3: qué
2: posición
3: manera
2: frontal.
3: Qué manera de candidato.
2: Más candidato que primaria.
0: Sí. Parece elección de Perú.
3: Pero
2: se va Charles.
3: Se va Charles. ¿Quién se queda?
0: Guerrero, Arce y el Chelo.
2: Arce. Creo que le va a pegar Morales, sí. Se va Arce ahora. Se va Arce y le va a pegar Morales. Le va a pegar el Chelo con la zurda. No, Guerrero finalmente. Y a la barrera. A la barrera. Y la pide una chance. La U insiste a Sadi. El centro a Sadi. No puede. Urmazábal por el sector derecho. Recupera Morales. Refuminando hacia atrás jugando con Matías Aldivia.
0: Era el que menos galones tenía de todo ese cuarteto. Sí. Y termina siendo Guerrero.
2: No, bueno, el rebate fue débil.
0: Muy débil, muy sí. Malo.
2: Sin ganas.
3: Yo pensé que le pegaba a Arce. Bueno. Pensando
1: ahí. 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
2: Intenta Egel de larga distancia. Tiene ganas de pegarle Egel. Ya la semana pasada decíamos, anotó un golazo desde la mitad de la cancha en la cisterna. Ahora tenía ganas de sacar el zurdazo. Rebotó finalmente el balón en Reinhardt. Intenta la salida a la U. Ahora Palestino se va un poquito más arriba a buscar, ojalá, el gol del descuento para meterse otra vez en el partido. ¡Atención, va Palestino! Intentaba el remate. Enzo Rocco se animaba en ataque. Pancho Caneo, aventura ofensiva del seleccionado.
0: Sí, se metió ahí. Buen pase, ¿eh? Que el que ve a Rocco corriendo baja la pelota con su pecho. El ex seleccionado nacional le pega con la diestra. Se va por un costado del arco de Castellón. Estamos en 43.
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2: Sale jugando la U desde su territorio, minuto 43. En esta primera parte, goles de Arce y de Eduardo Vargas para el 2-0 de los azules acá en el Nacional en esta noche de domingo. Cerrando la jornada dominical, fecha 18 del Campeonato Nacional. Ya ganó Colo Colo, ya ganó el Superlíder. Está jugando la U, que quiere recuperar la segunda posición de la tabla. El viernes ganó la Católica, ayer empataron Coquimbo y La Serena. Fueron transmisiones de Cooperativa Deportes. El martes estaremos con la Copa Libertadores de América, Estudiantes y la Universidad Católica. En la antena de Cooperativa.
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2: Salida de Charles tocando el balón para Saldivia. Saldivia para Urmazábal. Intenta la presión. Munder no lo consigue. Deja espacio Palestino. Vargas quería tocar de primera. Lo consigue pararse, pero se equivoca este en la devolución. Se la regaló Marcelo Egel. La juega para Munder. Se barre Urmazábal. No le ha dado un centímetro a César Munder. Por ese lado, sector derecho defensivo. Ojo. De la U. ¿Qué pasó con Urmazábal?
0: Quedó complicado luego de esa barrida. No sé si rodilla o muscular, pero ya se pone de pie el 17.
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2: Estamos llegando al minuto 45, al epílogo de la primera parte acá en el Nacional. Veremos cuánto tiempo agregado indica el cuarto juez, el señor Juan Sepúlveda. Lateral desde la derecha que será para la U. Lo juega Urmazábal, el cabezazo de Eduardo Vargas, el pivoteo para buscar por el centro a Maxi Guerrero. No puede Guerrero. ¿Cuánto más se va a jugar Pancho?
0: 3 minutos.
2: 3.
1: 3 dijo, ¿no?
2: Sí, 3.
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2: Aquí va Egel, atención, lo pegó con derecha. Le pegó Egel, pero la pelota se va absolutamente desviada. Se enoja con Carrasco o algo, le dijo Carrasco a Egel. Claro, porque Carrasco se descolgaba hacia la diagonal y prefirió el remate. Egel, la pelota se va desviada, saque de fondo que ya juega la U, ya estamos en 45, se va a jugar hasta el minuto 48 en esta primera parte.
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2: Sale jugando Castellón tocando para Matías Saldivia. Saldivia con la pelota. Viene Saldivia. Sigue Saldivia. Se frena ante la presión de Nelson da Silva. Saldivia tocando para Vargas. Vargas con el balón. Autopase de Vargas. Entre la marca de Enzo Rocco. La persigue de cerca Rocco. Lo va a buscar a la mitad de la cancha. Falta. Otra vez le da Rocco a Vargas. Ojo que está molestado. Lo fue a buscar hasta la mitad de la cancha. Pancho Caneo arriesgando la otra amarilla.
0: Se le llevó con todo nomás. El defensa de la escuadra de Palestino. casi en campo propio, como tú lo decías, Rodrigo, cuando Vargas baja a buscar la pelota, Rocco lo sigue y no sé si sale con alevosía, pero con la intención de marcarlo con firmeza y pasando límites.
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2: Aquí viene Charles Aránguiz, tres cuartos de terreno, buena jugada Ormazábal. Ormazábal para Charles, pero ahora lo madrugaron, le roba la pelota, se la roba el Seba Gallegos. Gallegos tocando para Da Silva, bastante retrasado, jugando en la mitad de la cancha. Tres de la U llegan a marcarlo a Da Silva. Lateral que será para Palestino, sector izquierdo de ataque. 47, uno más, y se nos va el partido.
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2: En su primer tiempo, aquí viene Ian Gargues por el sector derecho. Lo persigue Charles Aránguiz. Tiene que tocar hacia atrás para buscar a Gallegos. Gallegos, este también le pega bien de larga distancia. Aquí viene Gallegos. Gallegos se limpia el camino. Gallegos tocando el balón. Gallegos. Gallegos para Mesa. Mesa abriendo el balón por el sector izquierdo para Dylan Zúñiga. Otra para Nico Mesa. Aquí viene Mesa con el balón. Tres cuartos de terreno. Mesa abre el balón hacia la derecha para Ian Gargues. Aquí viene Gargues tocando corto. Gargues para Egel. Egel, el pelotazo entre línea de Egel, muy largo para buscar a Munder, quien se descolgaba hacia la diagonal. Saque de fondo que será para la Universidad de Chile. Esta será la última de la primera parte.
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2: Y se baja el telón de la primera parte acá en el Estadio Nacional. Goles de Agustín Arres en el minuto 18, golazo. Minuto 25, el segundo de Eduardo Vargas, también golazo atrás. Pase fenomenal de Charles Aránguiz. Lo está ganando la U. 2-0 sobre Palestino. Primer tiempo finalizado. Ernesto Contreras.
5: El relato de Rodrigo Contreras para este triunfo de la Universidad de Chile. Que Topito Canego nos cuenta por ahora cómo se va el equipo azul y también el elenco árabe de la cancha del Nacional. Con tranquilidad, algunos sí. Reclamos, tú nos cuentas, Topito.
0: No, con una conversación entre Aránguiz y Asadi, Ernesto, en la última, alguna indicación entregada a Charles al 10 de la U. Y en Palestino, rapidito, Gargues, rápido, fue el primero en salir. Ahora Da Silva con Carrasco. Reparten conceptos, pero cara larga en Palestino. Va a estar duro ese entretiempo en la banca del Tino, porque ahora en Carrasco ya le retó a Egel, ahora habla con Da Silva. Va a estar duro ahí.
5: Bueno, veremos si es que también hay cambio por parte de Andrés Anca, que va a ser quien tome las decisiones reemplazando a Farré. Seba Aguilar, cuéntame cómo queda la tabla de posiciones por ahora con este triunfo parcial de la U, con Palestino peleando, uno cree, esta opción del Chile 2.
4: Así es, porque la U recupera el segundo lugar de la tabla de la Liga de Primera, 33 puntos para los azules, que se ubican en el segundo lugar. Tercera queda la Católica con 30 puntos y en el cuarto lugar aparece Palestino, 27 unidades para los tetracolores, que a pesar de estar muy bien ubicados en la tabla, sorpresivamente tienen diferencia de gol negativa, tienen menos uno, así que en ese ítem no están muy bien los tetracolores.
5: Oye, mira, nos saluda Cristian López de Valpo, que dice que siempre, pero siempre escuchando la cooperativa, viendo la televisión en mute, saluda a Don Igor Ochoa, pero nos cuenta del golazo de Eric Pulgar, ¿no? Hizo un golazo con el Flamengo. El gol está en cooperativa.cl, se evita para quien lo quiera ver, pero cuéntanos sobre la gran actuación de Pulgar en Brasil. Marcó un golazo de media distancia.
4: Y abrió el marcador para el triunfo del Flamengo sobre el Vitória por 2-0 en el minuto 14, con un remate de larga distancia, unos 35, 40 metros el disparo de Eric Pulgar y la clavó en el ángulo de la portería del Vitória. El 1-0 lo marcó el chileno Bruno Enrique, anotó el segundo y definitivo para Flamengo 2, Vitória 0 por la fecha 22 del Brasileirão. Gran actuación de Eric Pulgar.
5: Oye, nos puntualiza, tenemos otro Cristian López, nuestro querido Cristian López Martínez, el hincha de Everton, dice, algo hay con Egel y Carrasco, y Da Silva al parecer, que era lo que nos decía el Topito ahí en la salida de este primer tiempo, que fue bastante áspero por parte de algunos jugadores de Palestino. Desde el estadio nos saluda Miguel López, cayendo el frío, que se abrigue Caneo, sí, que se abrigue la garganta Caneo, que está ahí al límite y mañana trabaja. Teo Reds desde Australia, saludos para usted, amigo mío. Y Punto Arancibia, perdimos mucho tiempo con Paqui en la banca, reflexiona el hincha azul, mientras que abrazo al querido Rolando Stauber, que está en la ruta por fin navegando con viento a favor la U. Saludos a todos desde mi Uber. Abrazo a Rolando. Igor Federico Ochoa, lo gana la U. Usted lo analiza en esta primera mirada antes de que nos vayamos al corte.
3: Yo creo que hizo 25 minutos muy bueno en cuanto a las tensiones del equipo, porque presionaba bien, cortaba la salida de Palestino y sumaba gente, aparecían todos, los laterales, los volantes se intercambiaban posiciones. En fin, fue un equipo muy, muy agresivo. Encontró el gol con un remate de Arce. Después no pasó mucho tiempo para que llegara el segundo de Vargas. Y bueno, y después el partido entró en una fase un poquito más equilibrada, con un Palestino que logró llegar al campo rival sin ser profundo, pero al menos se pudo respirar, porque hubo un momento largo de los visitantes que no encontraban la manera de sacarse encima esa presión. En esos buenos momentos, bueno, vimos un Reinhardt muy activo, que sobrepasaba líneas, que rompía incluso mucho por el sector izquierdo, llamó la atención, pero evidentemente ya con la ventaja se posicionó más en función de volante de contención. Uno diría que respecto a las palabras que escuchamos a Gago ante el partido, claro, los 25 minutos fueron en ese tono, y cuando tú llegas al gol, bueno, te sientes mucho más fortalecido. Después, bajó un poco el ritmo, como quizás puede ser lógico, porque también el rival tiene que exponer sus argumentos. Y en cuanto a esa presunta discusión de entre Egel y los delanteros, porque el volante que hizo el gol de lejos el otro día ha buscado demasiado el arco para gusto de los delanteros que están esperando los pases. Entonces yo creo que ahí hay una definición en la que Palestino debe buscar una mejoría, entendiendo que Gallegos debe asumir un rol más protagónico desde el medio campo. Entonces, en 25 minutos, buen trabajo general de la U, buena tarea de Reinhardt, rompiendo desde atrás. Después, equilibrio relativo, pero ya el 2-0 estaba plasmado.
5: El comentario de Igor Ochoa. Nosotros vamos a ir al corte, sigan escribiendo en la radio en vivo, también estamos en el arroba Cooperativa Enex, para que sea parte como siempre de la mesa de Cooperativa Deporte. Lo está ganando la U, Andrés Solar, acorta algo la distancia con el líder, pero es segunda, es Chile 2 por ahora, que es la batalla que van a tener probablemente Católica, Palestino, la U y otros equipos que se metan en esa discusión. Usted cierra este primer tiempo que tiene a los azules ganando con goles de Arce y Eduardo Vargas.
1: Muy bien, usted ya lo escuchó. Fueron los primeros 45 minutos. Usted no se mueva de la sintonía de Cooperativa Deportes, porque ya volvemos con el segundo tiempo y el vibrante relato de RCL. 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
6: 6 grados. 6 grados en Santiago. Cooperativa, 8:57 minutos. 8:57 minutos.
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5: Desde el Estadio Nacional, 20:57, somos Cooperativa Deportes, lo está ganando la U en este partido correspondiente a la fecha 18 por 2-0 ante Palestino, goles de Arce y Eduardo Vargas. Una fecha, Sebastián Aguilar, donde queda un partido y hoy Colo Colo sumó su 9ª victoria consecutiva en el torneo nacional.
4: Así es, Ernesto, porque Colo Colo venció en el Nicolás Chaguán de la Calera 2-1 a Unión La Calera, con lo que el cacique sigue como el líder absoluto del torneo nacional con 45 puntos, obteniendo ya 8 victorias consecutivas, igualando su segunda mejor racha histórica, recordando que el 2024 encadenó 11 victorias y ese es el récord que tiene el cacique en competiciones de primera división. Está jugando la U, lo gana 2-0 a Palestino en el Estadio Nacional. Más temprano, Deportes Limache derrotó de visita 3-1 a O'Higgins y Deportes Concepción de local ganó 1-0 ante la Universidad de Concepción. Mañana se cierra la fecha 18, bien digo, de el torneo nacional en el Estadio Bicentenario de la Florida. Audax Italiano y Ñublense estarán jugando en el cierre de esta jornada de la Liga de Primera.
5: Ahí está lo que está ocurriendo en esta fecha 18 y también en el ascenso, en la liga. Seba, hoy día hubo clásico del Maule, no se sacaron ventaja, sigue hundido Rangers en el fondo de la tabla.
4: Claro, porque en 18 partidos Rangers tiene 0 victorias en el torneo de la liga de ascenso, es el colista absoluto, pero suma, a ver si es que uno quiere mirarle el lado positivo, 3 partidos sin perder, son 3 empates los que ha cosechado Rangers en esta segunda parte del año. Hoy empató sin goles, 0-0 ante Curicó Unido, a pesar de contar con un hombre más los últimos 27 minutos de partido, luego de la expulsión de Colombo en el lado de Curicó Unido. Así que empate 0-0 entre Rangers y Curicó. Otros partidos de la jornada de la primera B, tuvo el empate también 1-1 de Copiapó ante San Luis. Magallanes le ganó 4-3 en el sur a Deportes Temuco. Cobreloa empató con Iquique 1-1. Wanderers 1-1 con Ari. San Felipe 0-0 con Recoleta, Santa Cruz 0-0 con Puerto Montt y todo lo abrió el triunfo de Antofagasta 3-0 ante la Unión Española. 6 empates en esta fecha de la Liga de Ascenso.
5: Y se cerró con ese encuentro Rangers y Curicó Unido la fecha 19. Igor Ochoa, comentamos algo más de lo que dejó este primer tiempo. Gana la U 2-0. Muy buenos primeros 25 minutos del equipo de Fernando Gago. Decía un auditor ahí cuánto tiempo se perdió con Meneghini. Bueno, la U ha perdido en el Nacional y uno cree que en los últimos partidos con Gago ha ido levantando el nivel, al menos en lo ofensivo.
3: Sí, ha ido encontrando una una dinámica distinta, ya superado a los adversarios, al menos en parte de los juegos, no en todo, porque ha logrado que se juegue respecto de sus intenciones y no de la del adversario. Vamos a ver qué sucede en el segundo tiempo. Evidentemente los partidos son también modificables, y porque también hay que entender que esa dinámica inicial que tuvo la U difícilmente se sostenga tanto rato como pasó en el primer tiempo. Pues bien, para ser concreto, había que mirar a Reinhard, que se ha mostrado como un volante interesante. Yo creo que más que un volante central, es un volante para acompañar, mixto, que le dicen ahora con tanta gracia, porque lo vimos que se iba por el sector izquierdo y ahí, bueno, sacó un centro con la zurda que denotó cierto perfil aceptable, y después tuvo un remate frontal muy bueno, un derechazo bajo que casi se cuela. Entonces yo creo que si él sostiene esta dinámica que mostró en esos minutos, va a ser muy importante para la U. Digo, ¿por qué lo sostiene? Porque hay jugadores que cuando llegan del extranjero vienen con un ritmo, una intención de juego alta, directa, y después, bueno, acá empiezan a caer, a bajar un poquito el volumen, por las razones que sea, porque el ritmo general de los partidos lo lleva a eso, en fin, hay una serie de posibilidades, pero en esta dinámica que tuvo al comienzo puede ser muy interesante para la U. El tema de la U siempre ha sido, con Gago, cómo responder cuando el rival te empieza a superar y te lleva a tu zona. Le pasó, por ejemplo, con Auda, que el segundo tiempo empezó muy mal, digamos. Perdió la pelota y ahí como que le costó tener respuesta. No sé qué pasará en este juego, no sé si Palestino será capaz de tener una presión ofensiva superior, pero evidentemente tiene que hacer algo más, porque el primer tiempo quedó muy muy desestabilizado. Es más, el segundo gol nace de un rechazo largo del arquero, una devolución desde la zona defensiva de la U, y ahí le cae a Aránguiz, que estaba en zona de libertad, y bueno, después el pase para Vargas y el gol. El carrerón ese a Sadi, muy bueno. Insisto yo, quizás acomodado a la zurda puede tener final, pero buena la atajada del arquero ahí, porque sacó el brazo justo para evitar el toque de Asai. Ahí está. La incógnita está en saber cómo Palestino va a renovar su libreto, va a encontrar otra idea, y si la U es capaz de sostener otra vez en este comienzo esos 25 minutos o algo más, que fueron bastante buenos.
5: El comentario de Igor Ochoa para el Triunfo Azul. Cortita la pregunta, Topito, viene desde Australia, la hace Tebo. ¿Alguna novedad con Octavio Rivero? Pregunta Tebo Reds, preocupado por el ariete.
7: 23 de agosto.
5: Clásico con Colo-Colo.
7: Bocinha, no descarten un Bocinha contra Rivero.
3: Pero ¿cómo va a entrar Rivero en este equipo ahora? ¿Usted dice que va a jugar de titular?
7: No, titular.
5: Que puede volver. Va a estar apto para la citación, Igor Ochoa, probablemente. Y tiene un punto, Igor. Después lo hablamos. ¿Cómo entra Rivero en este tinglado que se armó arriba? Vamos.
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2: Y Vargas tiene la primera oportunidad de anotar el tercero. Lo tuvo Vargas mano a mano con el Zanahoria Pérez. Se salva Palestino en la primera. Recién comenzado. 20 segundos en esta segunda parte. Vargas tuvo el tercero mano a mano con el Zanahoria Pérez. La pelota se va fuera de la cancha. El lateral será para Palestino. Ahora en ataque, sector izquierdo. Lo juega rápidamente César Munder, sin cambios en esta segunda parte. 2-0 lo gana la U sobre el tiro palestino. 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
2: Arce, que no sé, intentó el remate o el pase por abajo para Vargas. Lo aplaude Vargas. La pelota se va fuera de la cancha. Saque de fondo que será para la escuadra árabe.
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2: Saque de fondo que ya juega el equipo de Palestino, Pancho Caneo.
0: Bueno, el pase en habilitación para la entrada de Vargas, que se esfuerza, se arrastra, le pega con la zurda el balón que puede conectar el Edu Vargas, que cumple 100 partidos. Y finalmente Pérez se cruza en ese camino al gol. Muy bien también el arquero de la escuadra árabe.
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2: Sale jugando Palestino desde atrás con Enzo Rocco. Ahora ataca el arco norte, el equipo árabe que busca meterse otra vez en el encuentro. 2-0 le gana la U a Palestino. Recién comenzado el segundo tiempo. Salida desde el fondo de Víctor Espinosa. Centraliza el balón para Marcelo Hegel. Hegel con el balón, el zurdo tocando por abajo para Gallegos. Otra para Hegel. Hegel con el balón, sigue Hegel, lo persigue Reinhardt. Hegel pisa la pelota, atrás, tocando el balón Eagle para el Nico Mesa. Mesa con el balón, círculo central, Mesa con Gallegos hacia atrás, tocando el balón para Dylan Zúñiga, abre para César Munder ante la marca de Ormazábal, que lo persigue muy de cerca. Munder con el balón atrás, tiene que tocar hacia atrás, la subida es de Espinosa.
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2: Qué cerca tuvo Palestino. Da Silva se la baja, Gargue saca el remate con pierna derecha. Y la pelota iba rebotada, pasó rozando el parante izquierdo. La más clara del tiro, tiro Palestino, corner para Palestino.
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0: Ojo con Castellón, queda complicado luego de su última jugada poder, si ole, el estiramiento que hace para poder llegar a esa pelota, y queda complicado, partido detenido Ernesto Igor. Ojo con Castellón.
9: No, lo que le podría, pero con la victoria del arquero y de Jordan, que se lesione Castellón y Igor, sería
0: no, acá pasa motivo. De todo, acá pasa de todo.
9: ¿Cómo se ha lesionado?
0: Es normal, esto es normal en la UBA, acá pasa de todo, ¿no?
9: Pero
0: no,
9: si el arquero está acostumbrado a volar. Bueno, pero lo importante de esta jugada es otra cosa, es el pivoteo de Da Silva, que da cuenta de una variante que puede explotar Palestino, algo que en el primer tiempo no se había dado. Bueno, parece que le duele de verdad.
5: ¿Qué hace Toselli, Topito, que se va a tener que quedar después de lo que nos contaste en la previa con la no venida de Jordan García?
0: Lo están mirando ya para que se empiece a sumar los trabajos precompetitivos. Se levanta Castellón.
9: Yo creo que el gol.
0: Sí, el golpe.
2: Cuando cae me parece que pone mal la mano. Es la mano izquierda.
0: Me parece que el codo. Igual.
9: Ahí lo muestran a Toselli.
2: Bien, tiro de esquina. Aquí viene Hegel. Hegel, el centro, va al segundo palo, muy pasado. Rocco, pivoteo, le queda Munder, media vuelta de Munder. Muy arriba. La pelota no se va por la última línea. Habrá segunda jugada para Palestino. Hegel con el balón, el zurdo Hegel ante la marca de Ormazábal. Pide una mano, pero no es mano. Me parece que le dan el pecho a Ormazábal. Tiro de esquina. Corner para Palestino.
0: El 3.
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2: Ahora cae un vaso con gaseosa a la cancha. Ahora sí se va a jugar el tiro de esquina, mismo sector derecho, la zurda de Hegel, que tiene buena zurda, le pega muy bien Marcelo Hegel, refuerzo de Palestino para este segundo semestre. Aquí viene Hegel al centro, Castellón a las manos de Gabriel Castellón, se queda con la pelota.
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2: Linda jugada de Asadi, dejan el camino a Gallego, sigue Asadi, pasillo central, Asadi tocando el balón para la subida de Morales para Vargas de espaldas al arco, Vargas el picotón para Morales, llega muy bien Dylan Zúñiga, oportuno en la marca, manda la pelota fuera de la cancha lateral, saque de costado que será para la un ataque Pancho.
0: Se entiende muy bien Morales, Asadi y Vargas en este partido. Bueno, Morales con Asadi hace rato, son amigos, buenos compañeros y se entienden a la perfección cuando tienen que jugar por ese lado izquierdo. Ahora va Morales al lateral.
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2: Lateral en ataque que será para la U, sector izquierdo, el Chelo Morales para el saque de banda. Juega hacia atrás el balón para el Nico Ramírez, se instala la U en territorio de Palestino, toque para Matías Saldivia. Saldivia para el Nico Ramírez, 5 minutos en este segundo tiempo. 2-0 le gana la U a Palestino, somos Cooperativa Deportes. Ahí está Aránguiz, tocando el balón Aránguiz para el Nico Ramírez, Ramírez para Matías Saldivia, círculo central. Saldivia para Ramírez, toca la U, en mitad de terreno don Andrés.
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2: Sale jugando Palestino desde atrás. Ojo que le gusta mal parada. Viene Munder, sector izquierdo. Viene Munder, lo persigue Reinhardt. Sigue Munder, dos en la marca. Viene Munder, se frena Munder. Mala descarga de Munder. Ahora se equivoca Arce. Se la regala a Gallegos y falta de Guerrero. Falta y el tiro libre será para Palestino. 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
7: Veo tres cambios en Palestino. El zurdo Benítez. Ya te digo, los otros dos, pero Gonzalo Tapia es otro. Y se empiezan a mover, vamos a ver. No, Dylan Glavi. Glavi y el zurdo Benítez, y uno más.
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2: No pasó Topito. Nada con el tiro libre. Ernesto.
5: Tengo consulta para Topito porque están activos los lotines en el chat de Cooperativa Deportes. Claudio Olivares pregunta, ¿qué pasa con el sorteo del loto? ¿Lo dieron ya? ¿Usted tiene información sobre eso?
7: Está hasta ahora dándose, son las 9:11 y Pupay está a cargo de aquello.
5: En el Instagram, ¿no?
7: Instagram y también nuestro canal secundario de YouTube. También en la red bueno, de Loto y un bajo Chile.
5: Ahí está Ibubay, una vez fue árbitro.
7: Cambios. Cambios. Se va Nico Mesa, ingresa Dylan Glavi, el zurdo Benítez también a la cancha. Dame, levanta nomás. Se va
2: Cargues,
7: ingresa el zurdo.
2: Raro, ¿eh?
7: Sí, puede ser que ponga línea de tres. Y yo Abrigo también va a entrar a la cancha.
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7: Nico Mesa, Brian Carrasco, los que salieron. Ingresó entonces Dylan Glavi, el zurdo Benítez y Gonzalo Tapia, y el otro es Ian Gargis, el que se fue.
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5: Camila Lepe saluda a Canel.
9: Entonces, todo por nuestro Abrigo.
7: Entró Abrigo igual, por Carrasco. Tres cambios.
9: Correcto, ya.
2: Ojo que va la U, aquí viene Maxi Guerrero, sector derecho viene Guerrero, se diluye Guerrero. A ver, Guerrero se diluye. En vez de ir hacia adentro, fue hacia afuera y se diluyó. Saque de fondo que será para Palestino. Se fueron Carrasco, Gargues y Mesa. Lavi, Abrigo y Benítez a la cancha. Lo de Gargues me parecía extraño porque siempre es un buen elemento ofensivo. Balón detenido y también tiene buena llegada arriba. Bueno, se abandonó bien, digo, la cancha. El sub-21, a la U, aquí viene Asadi tocando el balón para Arce para Vargas con el balón, sigue Vargas tocando para Asadi, pero se durmió, le robaron la pelota, roba Joe Abrigo para Palestino.
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7: Falta de Nico Ramírez que queda muy complicado. Falta con Jonathan Benítez, también el zurdo en su espalda queda complicado. Pero el que queda más averiado es el defensa del agua.
9: Bueno, con estos cambios evidentemente le quiere dar otra dinámica al medio campo. Glavi es un volante de quite, de pelea. Después Abrigo, bueno, si está bien respecto de lo que siempre ha sido, es un jugador de zurda creativa. Y Benítez, bueno, rompe por fuera. Tiene que acomodar un poco la U en el trabajo de alguno de los de arriba para que venga a oxigenar el mediocampo, según me parece a mí. Guerrero tendría que ser. Porque creo que ahí el Palestino puede armar algo más consistente con los que entraron.
1: Igor Ochoa está en Cooperativa Deportes, relata RCL, Rodrigo Contreras Lineros.
2: Minuto 10 en este segundo tiempo, lo gana la U 2-0 sobre Palestino, recupera en la mitad de la cancha el equipo universitario a través de Charles Arangues. Arangues tocando para Arce, pasillo central, Arce le quiere pegar, viene Arce, otra vez se anima Arce, y Vargas que se la pide por el pasillo central, lo queda mirando Eduardo Vargas a Arce, que tiene ganas de otro gol, Pancho Caneo.
7: Se engolosina en esa última Arce porque tenía espacio y tenía a Vargas y también a Guerrero en sí. esa chance.
2: Tiene hambre de gol.
7: Sí, tiene mucha hambre de gol, Agustín.
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2: Lateral que será para Palestino en ataque. Sector izquierdo lo juega Da Silva, pero Massa dice que es más atrás el lateral. Más atrás le dice al delantero argentino. Ya lo juega el Seba Gallegos, hace atrás el saque de banda. Hace atrás buscando salida con Dylan Zúñiga. Minuto 11 en este segundo tiempo se juega el Nacional. Somos Cooperativa Deportes, es la fecha 18 de la Liga de Primera. Gana la U con goles de Arce y de Vargas, 2-0 sobre Palestino.
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2: Hace atrás para el Zanahoria Pérez, no va a presionar Eduardo Vargas. La salida del arquero, toca hacia el sector izquierdo. Hay salida ahora con Dylan Zúñiga. El pase de Zúñiga es para Gallegos. Gallegos de primera para el zurdo Benítez. Recupera Ormazábal, pero regala el balón. Egel, que quiere sorprender desde la mitad de la cancha otra vez. Quiere repetirlo de la cisterna, pero esta vez le sale demasiado desviado porque está adelantado Castellón. Regalo de Ormazábal para Egel, quien quiso hacer el bis en relación a la semana pasada. Será saque de fondo para la U.
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7: Oye, y Gabo, que el partido anterior había tenido problemas con los jueces de línea, algunos que dicen que le faltó el respeto y todo lo demás. Ahora, tirando la tallita con Alejandro Moreno.
9: Sí.
7: Entre risas.
9: Yo creo que mejor se dedique a mirar la cancha, porque evidentemente, aunque el rival no está creando situaciones de gol, pero ha perdido esa coherencia de juego que tenía la U en el primer tiempo, digo yo.
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7: Le hace caso Igor Ochoa a Fernando Gago y empieza a repartir instrucciones.
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2: Ojo que va la U, Vargas, Arce, el taco para Charles, viene Aránguiz, toque para Guerrero. Achicó muy bien el Zanahoria Pérez, se jugó la vida el pellejo. Maxi Guerrero, quien resbala, intentó el remate arrastrado, pero estuvo notable el Zanahoria Pérez. Francisco Caneo.
7: Y muy buena la jugada de la Universidad de Chile por la izquierda, la corrida larga de Lucas Asadi para que entrara con un taco buscando Vargas para Arce, Arce para Aránguiz, Aránguiz para Guerrero, y ese último pase no lo entendió bien Maxi, y el balón le quedó largo a Alex Omar.
9: Sí, yo creo que no lo haya entendido, le salió un poquito fuerte el pase para la distancia en que estaba, pero bueno, igual el arquero tuvo que realizar un muy buen esfuerzo.
2: Se pudo rematar Aránguiz también, iba frontal hacia el arco, prefirió jugarla para
9: él
2: Maxi.
9: Él quiso dar un pase más templadito y se le salió.
2: Sí.
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2: Enzo Rocco complicado ante la presión de Vargas, tiene que tocar hacia atrás para el Zanahoria Pérez. Apertura, sector derecho, buscando salida con Espinosa. Espinosa para el Zanahoria Pérez. Sale jugando Palestino desde el fondo. Está ganando la U por 2-0. Se juega el minuto 14 en este segundo tiempo acá en el Nacional. Público Pancho Caneo, cálculo, a ver si tienes buen ojo.
7: ¿28?
2: Ya. Nos jugamos con 28. Cerca de 30.000 en esta noche fría de domingo. 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Don Andrés.
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2: El Seba Gallegos, se le arranca la pelota a Gallegos ante la presión de Arce y de Charles Aránguiz. Ah, le cobraron falta a Aránguiz, se enoja Charles.
7: La anterior.
2: Sí. Le cobró la anterior, tiro libre para Palestino en su territorio, eso sí. Cargados el sector izquierdo. Ante el tiro libre para el tiro Palestino.
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7: ¡Zipo!
1: ¡Zipo!
9: ¡Zipo!
1: No, Zipo.
7: ¿Qué es Zipo?
2: Leemos a la gente.
1: Es Zipo, ¿ah?
5: Parece que estamos conversando.
7: Ah, Zipo.
1: Ah, Zipo.
2: Sí, leemos a la gente. Ya.
5: Pero, por favor, Planeta Azul.
2: Dame un segundo, porque la Va Palestino.
0: ¿Vale?
2: Ojo que va Palestino con Egel. Egel con el balón, toca Egel para Gallego. Se junta muy bien. Viene Egel. Egel con el balón, tres cuartos de terreno. Abre la pelota Egel. Atención que va Palestino. Abren hacia el sector derecho con Munder. Munder viene al centro de Munder. Centro Saldivia. Se barre, cabecea muy bien, sacando el peligro para la escuadra universitaria. Balón fuera de la cancha. Ahora sí, don Ernesto Contreras.
5: A ver, la gente saluda. A ver, mira, Camila Lepe va a esa, saluda al Topo Caneo, a Topito Caneo.
0: Hola, Camila.
5: Marcelo Cabezas, hincha de la cuna de la U, se casó el jueves con Maricel. Está sufriendo y gozando con la U en este momento. Hincha azul, escucha la cooperativa. Abrazo y cariño para Marcelo Cabezas y Maricel, recién casados. Abrazo a Jorge Araya, que también está en sintonía. Acostadito en la cama con escaldazón, escuchando y viendo el partido. Rico. Excelente, rico. Que lo diga con quién está acostado también. Recuerda eso.
0: Sí.
5: Decirle con quién están. Manuel Importante. Matus, buen partido de la U. ¿Y con quién y cómo están vestidos? Si puede profundizar. Manuel Matus, abrazo. Aránguiz y Reijar, gran partido. A Sadi también. Saludos a todos.
2: Viva la U, atención, mire, Lucas. A Sadi, sector izquierda, Sadi llegó a cortar Víctor Espinosa. Balón al tiro de esquina. Será córner para la U.
0: Es el 4.
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0: Va Morales. 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
5: La semana tanto con la bergamota, usted no sé qué busca. La semana pasada hicimos la U Guachipato, sí. Exactamente el mismo comentario.
0: Es que el tecito es rico.
2: Pero de esquina.
5: Pedro Fuentes.
2: Viene Arce, centro, Guerrero. Guerrero, en la boca del arco, no la logró conectar Maxi Guerrero. Sacando la pelota al fondo de Palestino. Creo que se sorprende, se la encuentra Maxi Guerrero, era empujar.
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5: 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La semana pasada hicimos la U Guachipato, sí. Exactamente el mismo comentario.
0: Es que el tecito es rico.
2: Pero de esquina.
5: Pedro Fuentes.
2: Viene Arce, centro,

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1: Va Palestino, atención, abren para el zurdo Benítez, va Benítez, se cambia de lado Munder, va hacia la derecha ahora, tocando la pelota Benítez, hacia atrás el centro de Gallegos con borde externo, sacando Matías Saldivia, rebota en Piero Massa, ahora no es cancha el árbitro. Hay que detener las acciones, la posesión es de la Universidad de Chile, va a reponer con balón a tierra el cuadro azul, minuto 18.
2: Muy bien dicho.
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1: Gago con Colochini, conversan y conversan. Tienen, me parece, alguien visto para ingresar en este segundo tiempo y estamos en el minuto 18. ¿Quién podría ser?
3: ¿Llamaron a uno?
4: La ULA.
3: Todos no han hecho cambio. Tiene a, bueno, Toselli, arquero suplente, está Tamayo, está Calderón, está Nico Fernández, Gonzalo Reina, Nacho Vázquez, Marcelo Díaz, Altamirano y Lucero.
1: Recupera bien Ormazábal, atención para U, salida de Ormazábal con Arce. Arce tocando para Vargas. Viene Vargas, se limpia el camino. Vargas, toque para Ormazábal, Ormazábal. No, lo cerraron. Lo cerraba un hombre del Palestino, pero recupera la pelota Sani y le queda Arce. Arce está el tercero. Arce, palo. La pelota en el palo, la pelota en el palo horizontal. Travesaño. Arce la hizo muy bien. Se mete al área, enganchó para la zurda. Remate alto y la pelota en el travesaño. Pancho Canet. Era el tercero de la U.
3: Mucho espacio deja Palestino en esa última zona. Cuidado.
1: Va de nuevo la U. Remata abajo el zanahoria. Morales. Palo. Palo otra vez. Palo otra vez. El remate desde fuera del área de Reinhard. El zanahoria Pérez le quedó a Morales y la pelota otra vez en el palo. Pancho Caneo rondando el tercero.
3: Buena llegada de la Universidad de Chile. Tiene mucho espacio de atrás Palestino. La defensa del cuadro árabe la pasa mal y bueno, aprovecha Arce a hacer este enganche, le pega con la zurda y el balón que se va al poste. Luego el Chelo Morales en otra oportunidad, tras otra recuperación de balón, le pega desde la izquierda y también la pelota en el palo. Primer cambio en la U, entra Altamirano con la 19, se va Lucas Asadi con la 10.
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1: El travesaño y el parante derecho, sí. Con ocho me pidieron el tercero.
5: En la primera, claro, Arce estaba para su perfil, enganchó y después...
1: Ojo que va la U, atención, mire, va. Larga salida del zanahoria Pérez. Ahora ha sido Nigorelli.
5: Travesaño y después Reinhardt demostró que ya, que le gusta el arco. Metió un buen remate abajo y después Morales buscó el arco y en el poste. Dos jugadas netas de gol. Para mi gusto más la primera, porque el remate era desde más cerca. Y yo creo que Arce, bueno... ¿Por qué pensó en la zurda? Evidentemente es una temática que a veces se dan los jugadores, les queda para su perfil y buscan otra cosa. Está el partido, está ahí, aún como que lo tiene para meter el golpe ahí, el tercer gol, pero se demora y el entrenador ahora hace un cambio que nivela la cancha de otro modo, porque evidentemente Altamirano es un volante que puede llegar, Asa es un delantero que... eventualmente va al medio campo. Entonces, algo le inquietó al cuerpo técnico de la U la realidad del partido.
0: Igor Ochoa está comentando en Cooperativa Deportes, relata RCL, Rodrigo Contreras Lineros.
1: Y veremos dónde se ubica Altamirano para este segundo tiempo, en qué posición. Tocando la pelota Morales, Altamirano pasa de primera para Maxi Guerrero, quien ahora aparece por pasillo central, se carga hacia la izquierda, viene Guerrero, dos en la marca, Guerrero se junta con Altamirano. Altamirano con la pelota, se la pide el Chelo Morales, viene Morales al centro para Vargas. Notable el zanahoria Pérez. Descuelgue, se queda con la pelota, don Andrés.
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3: ¡Zipo!
6: Sí, pues.
3: ¡Zipo!
6: Sí, tengo una pregunta para Tito Pito Caneo, porque lo comentará Igor, pero el partido de Reinhard ha sido bastante bueno. La U invirtió en el pase del jugador, ¿no? Es una compra lo del argentino.
3: Un porcentaje un poquito superior al 50%, son alrededor de $700,000 los que invirtió la U en Tobias Reinhard. Contrato de año y medio para el nuevo volante de la escuadra universitaria.
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1: Sale jugando Maxi Guerrero, tocando con Altamirano. Altamirano no quiere pasar ante la marca de Espinosa, no lo consigue. Recupera Palestino con Egel, abriendo el balón para Munder ante la marca de Morales. Ganó Munder por velocidad, mira el centro de Munder, centro Saldivia sacando con golpe de cabeza.

0: segundo. Aparecía peligrosamente desde atrás Nelson da Silva. Va a trabar Altamirano. Traba con Egel. Conduce la pelota Egel. Ganando Egel. Tocando hacia atrás Egel para Dylan Glavi. El ex Coquimbo tocando Glavi el balón. Esperando la subida de Dylan Zúñiga. Por el sector izquierdo. Tocando el balón hacia atrás. Palestino con Gallego. Gallegos con Glavi. Ahora la U se protege en su terreno. Aquí viene Gallegos. Gallegos con el balón. Minuto 23 en este segundo tiempo. 2-0 logra la U sobre el tiro Tino. Que va en busca del descuento. Tocando la pelota Zúñiga para Glavi. El cambio de frente hacia la derecha con Munder. Cabezazo del Chelo Morales. La pelota fuera de la cancha lateral que será para Palestino.
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0: Saliendo el cuadro de Palestino desde atrás. Aquí viene Enzo Rocco. Se anima Enzo Rocco. Se anima Rocco. Rompe líneas Enzo Rocco. Llega prácticamente al área azul, el centro. Rebota en Reinhardt en el hombro. Dice Piero Massa. Atrás aparece Gallegos. Tres cuartos de terreno. Gallegos abriendo el balón. Gallegos tocando para Espinosa. Espinosa para Gallegos. Pase exigido. Roba la pelota Charles Aránguiz. Pero aparece Glavi desde atrás para auxiliar. Ahora hay choque entre dos. Por falta Piero Massa. Es el juez del partido. Sí, falta. 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Tiro libre que será para el Tino Tino.
1: Falta. 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
2: Abrigo es el que sufre la falta. Viene el tiro libre ahora. Suben todos. Da Silva, Rocco, Espinosa.
0: A ver, viene el tiro libre. Centro de Egel. Qué linda zurda tiene el centro. Rocco, que no alcanza a cabecear. Está adelantado Glavi, eso sí. Glavi aparecía por delante de la línea. Exactamente, lo pillaron a Dylan Glavi y está en el piso Saldivia, Francisco Javier.
2: Rodilla, me parece lo de Saldivia. Es la última, queda complicado, partido detenido Ernesto. Saldivia en el piso.
3: Ay, ay, ay, hay unos cuentas que tiene la U en la banca en ese puesto. Abrazo a Marianela, como siempre viendo el partido con mi papá, dice Marianela, escuchando el relato de Rodrigo Contreras. Saludos a todos, en especial a don Igor Federico Ochoa, mientras que Rodrigo Acosta se agranda y se volvió el fútbol champán, dice, gana la U 2-0, queda segunda a 12 de Colo Colo, lo comenta usted, Igor. No lo que dijo el señor.
4: No, no, quedan 20 minutos. Quedan 20 minutos, ya. No se puede escorchar nada. Nunca.
3: Yo
4: creo que a Palestino le conviene que el partido sea un poquito más directo y que pueda poner la pelota en el área, que pueda generar tiros libres, qué sé yo, porque ahí puede tener juego aéreo con Da Silva, con Rocco. Puede ser una faceta que a lo mejor incomode a la U. Bueno, el cambio, la salida de Asadi es porque evidentemente Gago y Colochini entendieron que el partido, aunque le daba todavía opciones de gol a la U, en el medio campo lo tenían un poquito extraviado. Por eso ponen un volante neto. No es que la entrada de Altamirano hasta ahora haya sido tan correctiva en ese sentido, pero esa es la explicación, creo yo, para la salida de Asadi, que, bueno, siempre que está en la cancha es una posibilidad más de llegar. Yo pensé que saliera era Guerrero, pero evidentemente no. Considerarán que su trajín en otros sectores de la cancha es siempre relevante.
2: Cambio en Palestino a la cancha con la 9. Ronnie Fernández se retira con la 17. Marcelo Echal.
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4: Ahí está, otro más para la lucha aérea, si es que se da, que la uno no tiene tantos jugadores de altura. Entonces, esa es la idea, creo yo, de tener el entrenador que hoy día está en la banca de Palestino. Ya tiene a Silva, Fernández, eventualmente en una pelota parada se suma a Rocco, evidentemente, y tiene un jugador como Abrigo que pone bien la pelota en el área.
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0: Doble 9 para Palestino, 4 delanteros nominales para el equipo árabe, más Joe Abrigo desde atrás buscando el descuento. Palestino sigue cayendo 2-0, lo gana la U acá en el Nacional. Minuto 27 en este segundo tiempo. Va Altamirano no puede, sucumbe ante la marca de Dylan Glavi, robando la pelota muy bien Glavi. Y ojo con Palestino, que va con espacio, sector izquierdo, viene el zurdo Benítez, el centro, Saldivia con golpe de cabeza sacando la pelota, complementa por Mazábal. Guerrero que no va, Guerrero se duerme. Ahora sí recupera la pelota Maxi Guerrero, sacando con zurda donde aparecía Dylan Zúñiga por el sector izquierdo. Aquí viene Charles Aránguiz. Aránguiz, el pelotazo largo de Aránguiz para buscar a Arce. Arce con la pelota, Arce, se la roban a Arce, la roba a Espinosa, recupera Palestino, le dura poco la pelota a la U en esta última parte del partido. 2-0 lugar de los azules.
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0: Guerrero que va a ayudar a Ormazábal. Hasta veo una línea de 5 ahí cuando defiende la U. Con Guerrero bien cargado hacia la derecha. Bien defensivo. Va Palestino, sector derecho. Aquí viene Munder ante la marca del Chelo Morales. Sigue Munder. Pasó Munder. Munder el centro. Rebota la pelota en Morales. Será saque de fondo. No, tiro de esquina. Será córner para Palestino.
2: El 3.
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0: Morales le pedía a Piro Massa que había rebotado la pelota en Munder en última instancia. Bueno, el VAR ahora puede corregir esas situaciones, pero el tiro de esquina nomás. Vendrá el lanzamiento de Rincón. Viene Abrigo, el centro de Abrigo, centro. Sacando la pelota a Charles, le queda a Dylan Glavi. Glavi, Glavi, la pelota en el área. Acá dice Piro Massa. Falta la entrada. Falta sobre Glavi, tiro libre, peligroso para Palestino. Pancho.
2: Sí, bajaron a Munder en esa última, pide algo más, perdón, a Dylan Glavi en esa última. Se volvió loco el volante de Palestino, algo quiso hacer. Le puso una tarjeta amarilla a Dylan Glavi en esa última, pero viene el tiro libre peligrosísimo. ¿Cuánto? 18 metros de distancia, pegadito a la media luna posterior al área, así que ojo con lo que se viene para el tiro.
4: Claro, bueno, es la fase del partido en que Palestino te iba a meter en el área, le queda este tiro libre. Bueno, Abrigo es un buen lanzador. Cuando el partido se desordena y se torna más de presión sobre la zona de la U, bueno, se acaba el champán y todo lo demás, pues llega la realidad.
1: 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Qué mal. 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
0: Qué peligroso tiro libre, Pancho.
2: El champán.
0: Le va a pegar seguramente Joe Abrigo, quien tiene una zurda notable. Y está el perfil para un zurdo.
2: Educada.
0: Muy cerca del área. El tiro libre.
3: Es como una sidra por ahora.
0: Bien.
2: El champán de niño, ¿cómo se llama?
0: Humante, ¿no?
2: No, no, tiene el nombre.
0: Humante.
2: Champín.
0: Champín.
3: Humante dulce. La maniobra ha llegado a los jugadores Palestino porque sea sobre la línea. Bien fina la situación. No sé si ya la revisaron, no estar en eso.
0: Bueno. ¿Pero qué estaban la línea, ¿no?
3: Claro.
0: Ah, es que estaba pidiendo que
3: la línea le falta. Claro, sí. Eso es lo que dicen los jugadores Palestino.
4: Pero Massa, que se ve que la falta puede ser en la línea.
3: Claro, pero Massa, bueno, como ha visto experiencia, se toma el tiempo, cuenta los pasos, porque evidentemente está esperando que el VAR visualice y lo llame. Si es que lo llama.
5: Topito, hay movimiento ojo porque puede haber llamado, ¿no? No se extrañen.
2: No todavía. No todavía, okay. Pero.
6: Hay una primera imagen.
2: A ver, flaco.
5: ¿Qué te parece, Sebastián?
6: A mí me parece que sobre la línea del área grande.
5: Creo que es penal, puede ser penal.
6: Sí. Exactamente, contacto sobre la línea.
2: Okay. Aplauden los jugadores palestinos, algo están viendo también.
3: Carrasco habló con el cuarto.
0: Aquí viene Piero Massa.
2: Están escuchando al flaco. Los jugadores palestinos.
0: Penal, dice Piero Massa.
2: Penal.
0: Claro. Jugada factual es bueno. Penal. Para Palestino.
3: Bueno. Era la hipótesis. Si tenían una pelota parada, llegaba gente más alta a cabecear y evidentemente después vienen otras jugadas y acá Altamirano pues sin ningún cálculo sobre el jugador de Palestino, porque este venía casi retrocediendo. Entonces fue un foul de un jugador que no estaba bien posicionado respecto a la jugada. Él tendría que haber estado de frente a la maniobra. Pero bueno, cuando hay un servicio de pelota parada y hay un rechazo intermedio, como fue en este caso, todo se desordena y ahí está.
0: Es champán.
3: No.
2: Champín.
0: Bien. La chance para Palestino de meterse en el partido en la recta final, minuto 32. La chance de Palestino de poner el descuento. Lo estaba buscando hace rato. Sin claridad, pero no le prestaba la pelota a la U, que tuvo sus posibilidades de liquidar el partido, pero la chance de Palestino de meterse otra vez con Nelson da Silva, el artillero, el tanque argentino, frente a la pelota, arco norte del Nacional. Aquí viene da Silva. Palestino, descuento. Nelson Da Silva la clava hacia la izquierda de Gabriel Castellón. Creo que la alcanza a tocar, la alcanza a rozar el portero, pero la pelota iba muy potente y llega el descuento, minuto 33 en este segundo tiempo. Descuenta Palestino. Nelson Da Silva, 2 para la U, 1 para Palestino.
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2: Quedan 15 minutos por lo bajo para que termine este partido. La U se enreda con este penal de Da Silva, le pega con la derecha abierto, se estira bien el legado de Castellón, pero no llega a tocar, a sacar la pelota, la toca, eso sí, completamente con su mano derecha, pero no logra desviarla fuera del arco. 78 minutos.
4: Claro, es que el entrenador de Palestino, bueno, dobló la apuesta, está con 4 delanteros netos más abrigo, tiene 2-9, jugó sus cartas y en la primera pelota parada, que cuenta con toda esa gente en el área, encuentra este penal, y evidentemente ahora el margen es muy estrecho, y hay que ver si la U es capaz de retomar el control del juego. En ese sentido, el ingreso de Altamirano no le ha dado todavía los réditos esperados.
0: Viene Arce, el taco de Arce, buscando a Charles Aránguiz, recuperó muy bien una pelota Eduardo Vargas, aquí viene el centro de Arce, centro para Vargas, llegó desde atrás Munder, mira dónde está Munder, defendiendo, dejó con el molde hecho a Vargas, segunda jugada, le queda al Chelo Morales, Morales ante la marca de Munder, y roba Munder la pelota, muy bien Munder en la marca, ahora se barre, la atención, le queda Arce, Arce para Guerrero, no, le llegaron dos en la marca, se demoró un montón Arce otra vez, en vez de rematar, quiso tocar para Guerrero, pero llegaban dos a cerrarle el ángulo, recupera la U, habrá tercera jugada, atención, viene Morales, Morales para Vargas, Vargas con la pelota, Vargas espera que llegue Munder, no quiso rematar de primera, media vuelta de Vargas, Vargas abriendo para Altamirano, Altamirano, Altamirano, ¿qué hizo Altamirano? ¿Qué hizo Altamirano? Le quedaba para la zurda, para el remate, abrió para nadie, la tiene que venir a recuperar Morales, le dice párese nomás, Piero Massa, le dio una falta para el chocaneo.
2: Parece que le pega a Morales, la dice Piero, está más cerca.
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0: Qué falta de confianza, anda Altamirano, ¿eh? Estaba con perfil de remate, va la otra vez con Maxi Guerrero, sector derecho, viene Guerrero, Guerrero la quiso jugar hacia atrás, no puede Eduardo Vargas, rompe desde el fondo, Dylan Zúñiga sacando la pelota para Palestino.
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0: Tiene el cambio en la U, Pancho Caneo.
2: Se prepara a Vinidir Tamayo en la Universidad de Chile, venezolano, a la cancha, a ponerle candado a esa defensa.
5: Oye, Igor, además de la poca confianza con la que está Altamirano, el hecho de entrar a hacer el penal que meta a Palestino en el partido, poco le ayuda.
4: Es que no, me cuesta encontrar la posición que él tenía que tomar, porque evidentemente no iba a jugar de delantero como Asadi. Y no ha estado. Bueno, y el penal además lo afecta. Y es lógico, si el rival tiene 2-9 y te está llevando, vas a meter otro central. Claro, lo podría haber pensado antes, quizás apenas entró Fernández, pero no tuvo esa lectura. Un partido que, yo lo decía, en el 2-0 la U podía lo definir, esos remates en el travesaño y en el poste, pero estaba ahí en una zona en la que Palestino todavía podía hacer algo, y por algo metió todos esos cambios, digamos. Si tampoco es que todos los van a echar cambios en Palestino y no van a tener una incidencia.
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0: Y ahora Altamirano, que otra vez entrega un mal pase, buen ataque de la U. Habían tres jugadores bien perfilados, mal parado Palestino, pero la cierra mal Altamirano, momento de cambio.
2: A la cancha el 31, Benedier Tamayo, se retira el 20, Charles Mariano Aránguiz Sandoval.
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4: Yo pensé salir.
0: Yo también.
4: Claro, porque te queda Reinhardt y Altamirano. Y Arce. O sea, el partido requiere más lucha ahí en el medio. Si ese es el asunto. Pero bueno, la dieron distinto. Ahora, Reinhardt de Uti tiene que afirmar toda la estantería. Porque,
0: sí.
4: Claro, los que quedaron al lado de él marcan poquito.
2: Arce y Altamirano.
4: Claro.
1: 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Rodrigo.
0: Sí, quedó Reinhardt con Arce en la misma línea. Altamirano Guerrero en posición de interior prácticamente, y Vargas como un solitario 9 ya para esta recta final, minuto 38. Palestino se metió en el partido, descontó de penal a través de Da Silva y prepara su última ventana de cambios, uno formado en la cantera azul, Pancho Caneo.
2: Gonzalo Tapia se prepara, Rodri, en Palestino.
4: Ya, otro delantero más, pero me imagino que saldrá con delantero, si no, puede quedar con 5, aunque obviamente el partido llama a otras cosas. Mundes por algo está jugando también más atrás, tienen todos que colaborar, pero a ver cómo la juega el entrenador de
2: se va Martín. Gallegos,
4: ahí está.
2: 18 fuera, 20 adentro, Gonzalo Tapia.
4: O sea, entra un delantero y sale un volante.
2: Clavi tiene todo el equipo a su espalda.
4: Clavi tiene que sostener por ese lado la propia estantería, pero bueno, jugó todas las fichas.
0: Sí. Lateral centro, atención para Palestino, sector izquierdo, lo juega Dylan Zúñiga, pelota en el área, sacando la pelota Arce, le queda en su roco, falta en ataque sobre el Nico Ramírez, falta en ataque, tiro libre, respiro para la U, minuto 39 en este segundo tiempo, se le complica el partido la U, lo ganaba 2-0, descuento a Palestino que se acerca al pórtico de Castellón. A la U le quedan dos ventanas todavía, no, una y tres cambios le quedan
4: una
0: a la
4: U. Claro, es que yo creo que demoraron esta estructura que tienen ahora, con Tamayo, porque ahora en el 1-2, bueno, el partido no es que lo vas a solamente defender, entonces, bueno, llamativo lo harán y puede haber tenido algún problema físico, pero hasta ahora los cambios en la 1 han mantenido una incidencia nítida.
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2: Llama a Lucero y me parece que al Chelo Díaz.
0: Sí, creo que era Marcelo Díaz, sí. El segundo llamado. Llamaron a dos para esta última ventana de cambios.
4: Bueno,
0: la pinta que sale Arce ahora sí. Y Lucero por Guerrero o por Vargas.
2: Por Vargas.
4: No, por Vargas, porque Guerrero va a correr hacia atrás. Bueno, el caso es que los que entran tienen que dar cuenta de su aporte, digamos, porque si tú entras y no se te nota, como en el caso de Altamirano, que se notó porque hizo el foul del penal.
5: Se notó harto el Altamirano.
4: Claro, pero no, me lo digo yo en términos de la estructura de juego.
5: No, claro.
4: El momento de la U fue, para definirlo, fue ese remate del travesaño Arce, morar el poste y después ya. Palestino, con todos los cambios que hizo, ha tenido otro impulso.
0: Bien. A la U, atención, viene Vargas, se recupera una pelota en la mitad de la cancha. Vargas, sigue Vargas, lo presiona a Da Silva, hagan una falta. Vargas, muy bien, Vargas. Aplausos para Vargas, quien vino a buscar una pelota en la mitad de la cancha y casi genera una contra para el Chocaneo.
2: Sacó agua del pozo Eduardo Vargas, en esa última estaba solo, agarró la pelota, cubrió con su cuerpo, quiso pasar, lo bajaron y termina teniendo una falta a favor.
4: Yo creo que sale solo porque, como usted dice, le queda una sola tanda de cambio, porque evidentemente eso que hizo Vargas ahora, dudo que lo haga Lucero, en cuanto al esfuerzo, a esta cosa extra.
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0: Tiro de esquina, será córner para la U.
2: El 6.
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2: Se va Guerrero. Ingresa el Chelo Díaz. 21 a la cancha, se va el 7. Y Arce por Lucero. Ahí están los cambios.
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0: Bien, agota ventana la U, Lucero para el doble nuevo con Vargas y Marcelo Díaz junto a Renjar ahí en el doble pivote para estos últimos minutos. 42, tiro de esquina que será para la U, sector derecho, vendrá Altamirano, mira el centro de Altamirano, se va al primer palo, la sacó el Zanahoria Pérez de manera increíble, cabezazo en el primer palo, Díaz sacó un remate de larga distancia y el Zanahoria Pérez manda la pelota al tiro de esquina, corner para la U.
2: El 7.
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2: Bueno, el tiro de esquina por el sector derecho, cerrado, Aldo Milano con la zurda. Me parece que se metía ahí Eduardo Vargas. Muy bien, Zanahoria Pérez. Después Díaz que le vea con la derecha. El balón que se lo manda nuevamente. El Zanahoria, el tiro de la esquina, corner para la U.
0: Algunos pedían gol, pero Massa dice que no. No hubo llamado del VAR. Me parece que la saca muy bien el Zanahoria Pérez tras el cabezazo de Vargas.
4: Más nítidamente no la saca, pero no entra íntegramente, porque ese es el tema. Íntegramente.
0: Y pasar toda la pelota. Claro. Bien, ya juega el tiro de esquina, la U, no pasó nada. Desciende la U por el sector izquierdo con Morales. Enredado Morales, sigue Morales. El picotón de Morales para Reinhard, qué lindo pase metió Reinhard para Altamirano, acá está. Vargas. Ancha. Llegaba Lucero por el segundo palo, pero no logra conectar. Ahí tuvo el tercero la U, pero estaba adelantado. Lucero estaba adelantado, creo yo. Cobró posición de adelanto el juez de línea. No valía la última.
2: Pero no es por matar a Lucero, pero igual tenía opción de nuevamente pegarle. Estaba frente al arco en esa última Altamirano. Termina dándole el pase a Vargas. Y este que se demora en rematar. Remata chueco. En dirección al arco, eso sí. Y Lucero tampoco llega a la última. Se arrastraba Juan Martín.
4: Lucero, o sea, y el remate de Vargas debió ser largo.
0: Bueno, se demoró un montón Vargas en definir.
4: Buena la jugada de la gestación, sí.
0: Exacto. Reinhardt otra vez con un pase notable. Atención que saca desde atrás Marcelo Morales. Altamirano que la va a pelear en Zorroco, que se complicó notablemente. Lateral. Saque de costado que será para la U. Sector izquierdo, se lo toma con calma la U. Recordemos que ahora hay conteo para jugar el lateral. Son 5 segundos. Vamos a llegar al minuto 45. Sufre la U acá en el Nacional.
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0: Ya juega el saque de banda, cae Lucero, no hay nada, recupera Marcelo Díaz, quien se quedó con la jineta de capitán tocando para Tamayo.
2: Tiempo agregado.
0: ¿Cuánto?
2: 6 minutos más.
1: Dijo 6, señor, ¿cierto?
2: Dije ¿cuánto? 6, señor Solar.
1: Gracias.
0: Hasta el minuto 51 tendremos fútbol.
2: Solar.
1: Sí. 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
2: Hay nerviosismo acá en el Nacional.
0: Saliendo Benítez. Pasó ante la marca de Marcelo Díaz. Qué linda jugada del zurdo. Benítez, el centro. Está, no. Se cayó Nelson da Silva. Recibía la pelota, la bajó con el pecho y se resbala increíblemente. A ver si contrae la U. Eduardo Vargas, se limpia el camino. Sigue Vargas. Abre la pelota para Ormazábal. Aquí viene el Fabi. Ormazábal, el sector derecho, a tranco lento. Ormazábal ante la marca de Enzo Rocco, atrás, esperando la subida de Marcelo Díaz. Marcelo Díaz con la pelota, se vuelve loco Gago, a un costado de la cancha, tocando para Altamirano, tiene perfil de remate. Altamirano, muy hacia el centro el remate. Altamirano tuvo perfil de remate, Pancho Caneo.
2: Igual sorprende la poca explosión que tiene Lucero, ¿eh? En esa última la U cargaba con Vargas buscando alguna habilitación y Lucero todavía no le voy a ganar la en velocidad al defensa central, que tampoco es que estuviera corriendo una maratón. Extraño lo de Lucero, que se le ven altos partidos con esa falta de explosividad o de cambio de velocidad.
4: Claro, y lo otro, muy buen centro de Benítez, claro, en el control se equivoca el jugador de Palestino, pero está el tema ahí, ¿eh? Partido que uno tiene al borde de la complicación, a pesar de que en estos minutos ha tenido mayor iniciativa de ataque.
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0: Lateral que será para U, defensivo. Mayor Ormazábal va a jugar el saque de costado, minuto 47. Vamos a jugar hasta el minuto 51. Altamirano que juega un pelotazo sin mirar para buscar la subida del Chino Morales. Todavía le queda resto físico a Morales. Atrás Munder tocando el balón para buscar a el Zanahoria Pérez. Largo pelotazo para buscar el pivoteo de Ronnie Fernández. Altamirano regaló una pelota. Ojo que va Palestino. Sector izquierdo, aquí viene el zurdo Benítez, el centro, Benítez. Oh, no alcanza a cabecear. Nelson da Silva, por el otro lado llega Munder con mucho espacio. Munder, centro. Se salvó la U, increíble. El cabezazo de Ronnie Fernández y nadie apareció en el segundo palo. Pancho Caneo, no se puede creer.
2: De lado a lado los centros de Palestino, que están bien precisos, porque la primera no llega a conectar, pero por impericia de los delanteros, luego del buen centro del zurdo Benítez, no conecta. Castañeda, Silva y Ronnie en la segunda. Centro con la zurda de Munder, levantó el balón y Ronnie pone el cabezazo angulado. Casi gol, la miraba lo más, Castellón.
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4: No, pero es que Altamirano no tiene conciencia al momento que se está jugando. Él pierde la pelota con un toque.
0: Toque de primera, innecesario.
4: Claro. Entonces, es el asunto. Hay que tener conciencia de los minutos que están jugando. Y era evidente, lo habíamos visualizado. Con toda esa gente en el área, cuando cayera la pelota aérea, empezaban los problemas. Y estuvo muy cerca, Ronald Fernández, muy cerca.
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0: Error de Altamirano en la última. Otra vez Palestino. Glavi. Le queda abrigo para la zurda. No prefiere abrir el balón para Munder. Munder con la pelota. Sigue Munder. Complicado tiene a Morales. Castellón era para tomarla. Castellón, el puñetazo. El puñetazo de Castellón hizo sudar frío a la gente. Pancho Caneo. ¿Qué hizo Castellón?
2: Muy bajo su actividad en esa última jugada, porque viene el centro por la derecha, la podría haber tomado, y termina haciendo un rechazo bien amateur, digámoslo, lo de Castellón en esa última. Le apareció San Eduardo Vargas, le hacen una falta en campo propio, claro. Y la U respira.
4: Exactamente, Vargas el que o se lleva el balón o lo bajan, en fin, le da respiro al equipo, no así Lucero, ni menos Altamirano, que se fue bajando su prestación después del foul del penal. El tema de Palestino es conseguir una jugada más y ponerla en el área. Todavía tiene un poquito de tiempo.
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0: No pasa mal la U en los últimos minutos. Palestino que va por el sector izquierdo con Gonzalo Tapia. Tapia con la pelota ante la marca del Nico Ramírez. Tapia, no hay falta, se cayó solito. Se resbaló Gonzalo Tapia, pide una falta, pero Massa no le compra. Lateral y respiro para la U. Último minuto, un minuto más y se nos va el partido acá en el Nacional. 2-1 lo gana la U, sufriendo a Palestino.
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0: Y ahora Altamirano, no podía tampoco lucir una ofensiva, aguantar una pelota, recupera el balón el Palestino, cambian de frente hacia el sector izquierdo. Aquí viene Dylan Zúñiga tocando para el zurdo Benítez con la pelota, sigue Benítez, 2 en la marca, Benítez, el pase de Benítez sin destino. La pedían por arriba, la pedía Ronnie Fernández y la pedía Da Silva, pero hizo otra cosa el zurdo Benítez. Castellón se queda con la pelota, 50-45. Se va a acabar el partido acá en el Nacional. La pide Piero Massa, la pidió Piero Massa. Respira la gente, festejan los jugadores. Lo pasó mal la U en el segundo tiempo, pero lo gana. Saca la tarea adelante sin sobrarle nada. La U ganó esta noche acá en el Estadio Nacional por la fecha 18 de la Liga de Primera, con goles de Arce y de Vargas. Descontó Da Silva de penal. La U se lleva 3 puntos importantes. 2 para la U, 1 para Palestino. Partido finalizado acá en el Estadio Nacional. Ernesto Contreras.
5: Relato de Rodrigo Contreras para un triunfo azul que termina con una complicación que en un momento no se veía. La U estaba para el 3-0, metió un doble palo, luego entra Altamirano y todo cambia para mal. Quizás ahí lo va a comentar Igor Ochoa, pero ganó la U. Topito Caneo nos cuentas cómo celebra el público, también los jugadores, con un Fernando Gago bastante, no sé si tan conforme por cómo terminó, pero ganó la U.
2: Sí, la vamos a escuchar en 10-15 segundos más mientras se saluda a los jugadores de la Universidad de Chile con los de Palestino. Yo creo que la cara es de alivio, más que de felicidad y todo lo demás. La cara hoy día de la U es de alivio por lo que pasó acá en el Estadio Nacional. Se salvaron todos en el medio del terreno de juego. Título titulares y suplentes de Ernesto Contreras.
3: Vamos, escuchemos a Fernando Gago con TN.
7: Este partido con un gran primer tiempo, quizás de los mejores de la Universidad de Chile en lo que va de campeonato.
8: Sí, sí, la verdad que hoy en líneas generales fue un buen partido. En el segundo tiempo por ahí apresuramos un poquito el último pase, sabiendo que ellos estaban mano a mano de la presión. Tuvimos situaciones para terminar esa jugada mejor, pero me voy muy contento con el rendimiento del equipo.
7: Fue un sufrimiento innecesario quizás, porque estuvo más cerca la U del tercero cuando llega el descuento de ellos y ahí se complica un poco el partido.
8: Sí, a ver, son momentos y situaciones del partido, también con pocos minutos, el cansancio, con un marcador a favor, y esos últimos minutos por ahí se defiende un poco más bajo, pero me voy muy contento con los chicos hoy.
7: ¿Siente que después ya de casi 4 meses ya al mando de la U se está logrando esta identidad que no es tan fácil lograrla en un equipo?
8: Sí, a ver, creo que el equipo tiene un margen de mejora desde que llegamos, está jugando bien en determinado momento del partido, pero creo que estamos en el camino que necesitamos para seguir creciendo como equipo.
7: Reinhardt llegó el lunes recién a Santiago, de llegada desde Francia, desde Italia, posterior Francia. No era fácil hacerlo debutar después de tan poco entrenamiento, ¿no? Sí. ¿Qué le pareció?
8: A ver, lo conozco a Tobías de lo que vengo haciendo el análisis, lo charlé con él, estaba con muchas ganas de jugar y creo que era el momento justo para poder jugar de local, así que estoy muy contento por él.
5: Que esté muy bien.
8: Gracias.
5: La palabra de Fernando Gago ahí con la televisión tras el triunfo azul por 2-1. Sebastián Aguilar, que la acomoda a la U ahí en la segunda posición con este triunfo, y mantiene un invicto largo ya en el Estadio Nacional. No ha perdido por torneo nacional en este año.
6: Así es, de hecho la Universidad de Chile es el segundo mejor local del torneo con 21 puntos, los mismos que tiene Colo-Colo, que también jugando el Monumental tiene ese registro, pero ha perdido 2 partidos el cacique. Eso sí, la U de local en el Nacional tiene 6 triunfos, 3 empates y 0 derrotas. 21 puntos ha cosechado en Ñuñoa el cuadro universitario, que está segundo en la tabla de posiciones en zona de clasificación a la Copa Libertadores del año 2027. 33 unidades para el elenco dirigido por Fernando Gago, desplazando del segundo lugar a la Universidad Católica, que se queda en la tercera plaza con 30 puntos. Palestino, cuarto con 27.
5: Escuchemos al arquero de Palestino, Sebastián Pérez, que salvó en un momento cuando estaba para el tercero.
9: Da la vuelta muy rápido, encontraba los espacios muy fácil, nosotros íbamos atrás del balón siempre, entonces por ahí estábamos haciendo más sombra que marcar. Gracias a Dios lo pudimos corregir un poco el segundo tiempo, pero no nos alcanzó para empatar, sí para descontar, pero no para empatar, pero nada, otra vez estamos regalando un tiempo que la contra Ñublense también nos pasó lo mismo.
7: Es lo que está pasando un poco más de visita, quizás encontrar esa regularidad que tienen un poco más de local, de buen partido que habían hecho con Coquimbo el otro día.
9: Sí, contra Coquimbo es más que brillar, es un partido práctico en toda la línea, pero nada, nos está costando el de visita, estamos siendo un equipo más de reacción que acción, entonces obviamente nos está costando, y esperar ahora en la semana de corregir eso, para porque hay equipos que están atrás nuestro que también está muy estrecha la tabla de posiciones.
7: Siguen en la lucha, siguen con la ilusión de meterse en Copa, están ahí todavía en el grupo este de avanzada, ¿no? Para poder clasificar un torneo internacional.
9: Sí, sin duda, venimos con mucha ilusión de ganar, de quedar segundo con 30 puntos, de pegar un poquito a la atrás, pero nada, que seguir trabajando, y hay mucho equipo, obviamente que la tabla posición está muy estrecha, pero obviamente es nuestra idea, es nuestro objetivo, clasificar una Copa Internacional.
5: Gracias, Sebastián.
9: Déjame mandar un saludo a mi hija.
5: La palabra del Zanahoria Pérez, el arquero de Palestino, ganó la U por 2-1. Estaremos a la espera de más voces y también de lo que ocurra allá en la parte baja con el Topito Caneo. Saluda a la gente, amigo Coseco, abrazo. Dice, la U empezó jugando con 10 y terminó jugando con 9. Guerrero, Altamirano y Lucero, muy mal. Perro Magallánico, Altamirano entró y echó a perder todo el partido de la U. Poca conformidad con el partido Altamirano, lo analizamos en un rato, seguimos escuchando voces. Eduardo Vargas habla también con la televisión tras el triunfo azul.
10: Muchas gracias por el premio. Sí, importantísimo estos 3 puntos, seguimos sumando y todavía tenemos que seguir mejorando para seguir peleando arriba.
7: Partido 100 hoy día, con la camiseta de la Universidad de Chile, imagino que te lo habían comentado, 41 goles ya, o sea, un amor que comenzó el 2010, cuando debutaste con Peluso, me acuerdo.
10: Sí, feliz de completar mi 100 partido acá, en este lindo club, y orgulloso. Intento dejar siempre lo mejor de mí en cada partido, aunque no salgan las cosas, sigo metiendo, corriendo, y eso es lo importante.
7: ¿Pensaste alguna vez, estoy un poco recordando estos 100 partidos, que ese paso de Cobreloa a la U te iba a cambiar un poco la vida futbolística, la vida como persona, el llegar a este equipo como la U?
10: Sí, siempre, la verdad que me ayudó mucho, estoy muy contento de lo que estoy haciendo en estos momentos, ayudando al equipo y nada, feliz, ¿qué más querés que te diga?
7: Lo último, cuando se llega a Universidad de Chile, tú por ahí lo dijiste en alguna otra entrevista, bueno, que sigan hablando, estás demostrando que estás en un gran momento, corriendo todas las pelotas, anotando goles, goleador del equipo.
10: No, la verdad que no tengo que demostrarle nada a nadie. Quiero dejar mi nombre lo más alto aquí en este club. Eso es lo que quiero.
7: Oye, te estaba comentando Gonzalo Jara, ¿eh?
10: Jarita. Saludos, Jarita.
5: Saludos. Que te ve bien, muy bien. Ya, está la palabra de Eduardo Vargas. Qué mal envejeció esa versión Igor Ochoa cuando se hablaba del retorno de Vargas a la U, que llegaba como el tercer delantero, que era algo, una apuesta de dirigentes, que acá era Lucero, Rivero. Bueno, finalmente Vargas es el único que está cumpliendo con lo que se esperaba, ni siquiera con lo que se esperaba de él. Creo que está sobre la expectativa.
4: Bueno, uno dan más y otros dan menos, es así el asunto en los mercados, pero Vargas en Audax ya mostraba buena respuesta física, no tanto lo futbolístico, pero se notaba que estaba en esa condición. Bueno, pero ¿vamos a escuchar ahora al entrenador de Palestino?
5: Escuchemos una reflexión del asistente técnico. Recordemos que Farré está fuera por su pensión, así que escuchamos al ayudante de Palestino.
11: Los últimos 15-20 que se podría haber salido antes a buscar ese resultado, lo que pasa que uno sale a buscarlo y verlo cuando y ve esa falencia que empieza a tener la Universidad de Chile cuando pasan los 65 y como todo equipo se empieza a mermar las piernas, las ejecuciones de ellos de tres cuartos hacia adelante no son tan precisas, nosotros le pudimos sacar la pelota más rápido, los volantes de ellos dejaron de tener la precisión y ahí es donde nosotros crecimos en el campo. Nos vamos con esa sensación que al partido le faltó 10 minutos como habíamos dejado y habíamos empujado, pero bueno, yo creo que el segundo tiempo, la mitad del primer tiempo y parte, gran parte del segundo tiempo también dimos una muestra de carácter de lo que quiere ser Palestino, del equilibrio que estamos buscando, de la regularidad que estamos buscando y estar tan peleado esos puestos de clasificación ahí. Así que bueno, esperemos que además del buen resultado y del buen partido que tuvimos contra Coquimbo, hoy se repita lo del segundo tiempo para lo que viene.
7: Siguen en la pelea, siguen en la lucha, la tabla está muy apretada por los cupos de internacionales, ¿no? Colo-Colo que está disparado, pero el resto de los equipos están muy apretados en la tabla de posiciones. ¿Necesitan encontrar esa regularidad para poder aspirar a un cupo internacional?
11: Sí, Marcelo, nosotros necesitamos partidos como estos o partidos los que, por ejemplo, contra Ñublense también, sacar un resultado, sacar un empate, tenemos que empezar a empatar, a ganar de local y digamos, empatar de visitante y por qué no ganar. Y ahí donde partido a partido va sumando, donde no, los de atrás cuando te achican no te llegan a alcanzar nunca porque uno siempre le va poniendo a su tarro, ¿no? Entonces, bueno, esa es la regularidad que hablamos. Yo creo que desde el resultado, a ver, estamos cortos en el resultado porque hoy de la Universidad de Chile nos dejó un gol abajo solamente. Entonces no estamos a nada a ser regulares. Creo que la incorporación de Dylan, la incorporación de Marcelo ahora también, son dos muy buenos refuerzos, lo van a hacer sentir en el equipo, así que nada, esperanzado, faltan 12 fechas, está todo muy parejo, muy apretado, y lo bueno que jugamos directamente con todos los que los tenemos ahí en el lote.
5: Bueno, que esté muy bien y muy buena. La palabra entonces de Andrés Anca, quien hoy hizo como el técnico principal de Palestino ante la suspensión de Guillermo Farré. Igor Federico Ochoa, vuelvo con usted, a la espera de más voces ya con Topito Caneo, que nos dirá cuando esté instalado abajo.
4: Es que ahí el análisis del entrenador de Palestino se revela el momento en el que el cuerpo técnico de la U decide modificar la estructura, o sea, sacó un delantero como Sadi y pone un volante como Altamirano, porque en el medio ya no tenía el mismo impulso, ya no tenía el mismo control del partido. Bueno, una cosa es lo que tú piensas en la teoría y después viene la realidad, porque Altamirano no entró enchufado y después comete la jugada del penal y yo creo que ahí empezó a navegar en una serie de dudas. Pero no podemos erradicar todo en eso, porque hubo otros que también fueron bajando, el propio Arce, Guerrero, todo esto sin desconocer que en un momento dado y en dos jugadas seguidas la U pudo haberlo llevado al tercer gol con el remate de Arce en el travesaño y el de Morales en el poste. Pero en el término del juego se vio que cuando Palestino empezó a meter gente del medio hacia arriba, ya la U quedó más incómoda y más feble. Tanto es que después, con los 2-9, más Munden, más Benítez, más Abrigo, después Tapia, bueno, forzó a la U a meter un central más. Quizás ahí en el, cuando entró Ronnie Fernández, el cambio ahí tendría que haber sido inmediatamente. Pero bueno, demoraron un poquito, viene la jugada del penal, y bueno, y el final del partido es muy repartido, porque Ronnie Fernández tiene ese cabezazo sobre el final que pasa cerca del poste. Entonces, como te lo decía en el entretiempo, ojo con la U, que contra Auda hizo un aceptable medio tiempo y después en el segundo tuvo 15 minutos absolutamente perdidos. Acá había hecho un mejor primer tiempo, incluso después del 2-0 dando la sensación de que se acomodaba para el tercer gol. Pero bueno, pasó lo mismo, empezó a perder un poco el control del partido. Reinhardt se gastó, aunque apareció igual un par de veces al otro lado con buenos pases y remates, pero en definitiva no, ya no era el partido cómodo, ya no era eso que se veía con tanta holgura. Y los partidos son así, se te van complicando. Gago le baja un poquito el precio al segundo tiempo y dice, bueno, no, igual jugamos muy bien en general, pero no. Si un equipo tiene ese primer tiempo o esa primera media hora y termina sufriendo así, es porque por parte baja le faltó contundencia, porque tendría que haber llegado a más goles, y le faltó después sostener mejor todo lo que había conseguido en el partido. Bueno, metió mano sobre el final Gago, lanzó a la cancha a Díaz para sostener más el mediocampo, que le había quedado bastante débil, para mi gusto, en cuanto a marca. Después entró Lucero. Lucero es un jugador que entra, pero no te da la sensación del jugador que dice, mira, yo tengo 10 minutos, aquí en 10 minutos me rompo y meto 5 piques. No, él entra muy calmo y siguió siendo Vargas el generador. Entonces, bueno, vendrá la discusión, pero yo entiendo el motivo del ingreso a Altamirano. La idea era esa, sostener un mediocampo distinto y más numeroso. El problema es que no terminó funcionando. Y el rival apostó a otra cosa, te metió mucha gente arriba. Cuando empiezan a sumarse los delanteros, alguien dice, mira, no es la fórmula, no es tan simple acá. Claro, puede ser que no sea la fórmula ideal, pero al adversario le multiplica los problemas, porque si ya tiene 4 delanteros más 2 que vienen de muy cerca, bueno, no te está alcanzando. Por eso ingresa a Tamayo, yo creo que tardíamente, pero bueno, al final entró. Igual le costaba el partido a la U, estuvo más impreciso Ormazano en el segundo tiempo, Guerrero ahí peleado con algunas situaciones de gol, en fin, todo eso no nos lleva a negar que la primera media hora de la U fue muy buena, con un Reinhardt muy dinámico, que aparecía, que rompía, con un Aránguiz muy sensato y con movimiento de los de arriba. Eso fue lo mejor de la U. Después, ¿cómo pasan los partidos? Hay que sufrir también.
5: Lo de Reinhardt, buen punto, porque como sale el equipo ahora, y si alguien tiene que salir con el ingreso de él, va a ser una buena discusión, pensando que Barrera venía siendo fijo en Cago, o sea, va a ser una buena decisión pensando en cómo jugué el argentino.
4: Bueno, pero por parte baja, no sé si será titular o no, te da una chance muy buena en términos de cambio, en términos de ir después por el partido. Es un jugador que, bueno, buscó el arco, tiene al menos 2 remates muy buenos. Uno que obliga a la tapada de Peri, que después es el tiro de Morales en el poste. Y se vio como un volante muy, muy multifacético, porque en realidad no jugó tan de corte, fue para arriba, incluso muy para arriba en el primer tiempo. Bueno, debutó bien. Hay que entender que le tocó este partido y terminó en un momento dado, quedaba él solo para la marcación, digamos. Después, bueno, entró Díaz y se equilibró más el asunto, pero no sé cómo lo resolverá Gago, pero yo creo que suma positivamente en una lucha por la titularidad y le da la posibilidad de mover esquemas en el medio, porque evidentemente Barrera no salió por rendimiento.
5: No, porque estaba suspendido por amarilla, nada más. No sé si está Topito abajo para que nos cuente qué está ocurriendo. Zona mixta, zona de conferencias de prensa, para escuchar básicamente a Fernando Gago y también algún concepto del señor Anca.
2: Aquí estamos. Pasó recién Lucas Barrera, que recordemos estaba suspendido. Llegó a su tarjeta amarilla número 5 el partido pasado, así que estamos esperando por la llegada ya de Diego Anca, de Fernando Gago en la zona de conferencia y también de los jugadores por la parte de la zona mixta. Hasta el minuto, poquito movimiento, Ernesto Andrés.
5: Nos vamos a quedar contigo, vamos a estar esperando tu llamado. Quiero seguir hablando con Igor, también con el Seba, antes de volver con Igor, para hablar de Charles Aránguiz, que pareciera que comienza a retomar lo que estaba mostrando antes de la lesión. Cuéntame, Sebita, queda un partido de primera división todavía por jugarse. ¿Alguien llama ya, eso sí?
2: Yo.
5: Señor Caneo, Topito Caneo.
2: El señor Anca, ya está acá.
5: Dígale Andrés, no Diego, Andrés Anca.
2: Perdón,
5: que no lo retengo. Ok.
2: Sí. Vamos a escuchar entonces el inicio de esta conferencia. Habla Andrés Anca, ayudante técnico de Farre.
12: ¿Será el rendimiento más bajo que han tenido de que llegaron ustedes?
13: Quizá los primeros 15, 16 minutos nos costó hacer pie. Yo creo que levantamos un poco sobre el... digamos, la segunda mitad del primer tiempo nos pudimos acomodar, ellos salieron, no pudimos encontrar la dinámica, los volantes de ellos, donde se ubicó Reinhardt, donde se ubicó Aránguiz, lo teníamos lejos, que no era lo que habíamos, digamos, planteado en su momento de partida, así que bueno, nos costó desde ese sentido, que nos trabajaron bien, nos movieron el equipo de lado a lado. Creo que lo sentimos ese comienzo, si se quiere. Después considero que no se emparejó, pero sí se le achicó el margen, terminando el primer tiempo, y en el segundo tiempo, ya una vez, digamos, acomodado en el vestuario, ahí que tuvimos una charla de cómo llevar a cabo el segundo tiempo, creo que se notó, los cambios nos entraron bien. Si se quiere, no sé si es tan bajo, hay que... Por momentos sí, algunas veces no.
14: Pregunta Nicolás Quiero para Zona Mixta.
5: Otra más.
15: ¿Qué tal, profesor? Buenas noches. Escuchamos. Preguntarle qué cambió entre el primer y el segundo tiempo, en donde se vieron, usted mismo lo acaba de decir, sobrepasados por el rival, y un segundo tiempo donde intentaron buscar el empate luego de este penal convertido por Da Silva. ¿Y qué le faltó a Palestino para poder llevarse algún punto el día de hoy? Buenas noches.
13: Sí, creo que el segundo tiempo... Estoy recordando la primera pregunta. Creo que en el segundo tiempo es lo que comentaba tu compañero, que empezamos a tomar mejor a Charles Aránguiz, que empezó a tomar más a Reinhardt, que ellos se quedaron, a medida que pasó el tiempo, se empezaron a quedar sin movilidad, y que eso a nosotros también nos ayudó a poder referenciarlos más, que es donde estaban sacando la ventaja. Disculpame, y después la otra pregunta.
16: ¿Quiere faltar para llevarse algo
13: del personal? Sí, haber entrado en la misma dinámica, como le decía tu compañero, haber entrado en la dinámica los primeros 15 minutos de, digamos, de friccionarle más, de tener una presión un poco más sostenida en el medio campo, donde nos sacaron ventajas de ellos. Creo que los primeros 15 minutos fue algo bajo nuestra intensidad y nuestro planteo en el campo.
14: Pregunta a Casan Serán para Palestino Sin Filtro.
17: Profesor, Palestino Sin Filtro. Cuando uno observa el desempeño de Palestino el primer tiempo, en algún minuto pareció honestamente vergonzoso, en el sentido de que Palestino no llegó una sola vez al arco en el primer tiempo. Y usted dice que en la primera parte, en los primeros 15 a 20 minutos, sí estuvo bajo y luego se equilibró las distintas facetas del juego. Sin embargo, en el segundo tiempo, Palestino ostensiblemente mejoró con los cambios. Entonces uno legítimamente se pregunta, ¿por qué no salir al revés? ¿Por qué con el partido con Coquimbo ocurrió lo mismo? Palestino mejoró bastante en su faceta de ofensiva, especialmente en el segundo tiempo. O sea, la pregunta es si el zurdo Benítez desequilibra y los jugadores que están no salen jugando desequilibran el juego. La pregunta es por qué no hacer los cambios. Disculpe,
13: pero... No, está bien, estoy analizando lo que usted dice, cómo nosotros lo vemos entre semana, cómo lo interpretamos nosotros entre semana. Creemos que, digamos, a todo jugador que entra bien desde la banca desequilibra cuando ya tiene un partido armado. Entonces, cuando el partido está armado, cuando el rival está desgastado, justamente por eso son los cambios, de tratar de meterlo en el momento justo, porque decir ya el rival se mermó, lo que estábamos hablando, que nosotros crecimos mucho en el segundo tiempo con un rival mermado, sí, pero hay gente que tiene que entrar a hacer el primer trabajo, digamos, la primer faena en el primer tiempo. Quizás nos está costando ahí, quizás nos están costando los comienzos, eso sí, yo lo reconozco, que no ha sido de ahora, quizás ha sido de todo el proceso, por lo menos de este cuerpo técnico. Sí, uno tiene que reconocer, hacer autocrítica, que los comienzos de los partidos nos está costando. El partido lo emparejan, digamos, los que están saliendo de titulares, y después los, digamos, tratan de rematar los, digamos, los que entran por de relevo. Y pero al partido hay que trabajarlo más, supóngase, nosotros estamos viendo toda la fecha, nos analizamos nosotros a partir de los 65 minutos, si uno, digamos, desde lo táctico acierta qué es lo que hay que corregir y pone el jugador, y el jugador entra con como debe entrar, como entró el zurdo, como entró Joe, como entró Ronnie. Exigimos a Tapia de esto porque entró muy pocos minutos Gonzalo, pero si entran bien como ellos tres, el resultado o al menos el trámite de partido se revierte como hoy. Sí, tengo, digamos, que darle la razón a usted, que nos está costando entrar a los partidos, nos está costando hacer pie, y no es una cuestión de que o juguemos muy atrás o planteemos de forma distinta, porque fíjese que en el segundo tiempo nosotros quedamos más descubiertos en un par de situaciones, y que ellos estuvieron cerca del 3-0. Entonces también tenemos que entender que nosotros nos podemos ir con un 3-0 de acá, y a los partidos hay que trabajarlo. Algunas veces los técnicos viejos dicen que también hay que saber perder. Entonces, teniendo un resultado corto, nosotros estamos a tiro de un descuento y un empate como lo estuvimos hoy. Pero bueno, coincido lo que dice usted, y vuelvo a ser repetitivo, que nos está costando los arranques. Yo no sé si es vergonzoso. Eso es otra palabra. Yo no sé si es vergonzoso. Sí, nos está costando. Eso es la autocrítica también que hacemos.
16: Es Andrés Anca, técnico de Palestina. Vamos a escuchar otra pregunta más para el entrenador visitante. Le pregunta por Dylan Gladys.
18: ¿Y qué esperas de él y de los refuerzos para este segundo semestre, donde me imagino que la aspiración es clasificar una Copa Internacional? Buenas noches.
13: Buenas noches, ¿cómo vas? Sí, ahí hoy, como le comentaba a Marcelo también para la transmisión, la idea nuestra es hacerse un equipo regular, hacerse un equipo equilibrado, al menos en las instancias de salir afuera de visita. Nosotros tenemos que empezar a aprender a empatar, aunque sea, y ganar de local, y eso nos va a ir llevando. Nosotros no podemos ganar un partido, perder otro. Y ese equilibrio, ahí es donde entra Dylan Glavi, que es un jugador templado, que es un jugador que conoce cómo se juega a estas instancias, cómo se juega el campeonato chileno, y es en una posición que, digamos, que para nosotros es crucial, porque nos da el equilibrio en la mitad de la cancha, justamente como para hoy poder salir a buscar un partido, salir a buscar un resultado, y que él sea el eje del equipo. Entonces, bien, hoy lo vimos que entró, es el Dylan Glavi que esperábamos recibir, así que bueno, contento con él.
5: Ya, dejamos hasta ahí, Topito, la palabra del señor Anca por ahora. Andrés Anca, a la espera de Fernando Gago y los jugadores de la U, tras este triunfo por 2-1 de los azules ante el cuadro de Palestino. Seba, repasemos lo que pasó en la primera B y luego volvemos con Igor y con la gente que también está comentando en la transmisión en vivo de Cooperativa.
6: Repasemos lo que sucedió con la Liga de Ascenso, jornada 19, que comenzó el viernes con el triunfo de Deportes Antofagasta de visita en el Santa Laura, 3-0 venció a Unión Española en el mismo viernes. El primero de los 6 empates que hubo en esta jornada de la Liga de Ascenso se dio entre Santa Cruz y Puerto Montt, 0-0. Ya en la jornada de sábado, San Felipe igualó 0-0 con Recoleta. Santiago Wanderers hizo lo propio, 1-1 ante San Marcos de Arica. El líder, Cobreloa, igualó 1-1 ante Deportes Iquique. Y la jornada sabatina se cerró con el triunfo de Magallanes por 4-3 ante Deportes Temuco en la región de la Araucanía. Hoy se jugaron 2 partidos con 2 empates. Deportes Copiapó enfrentó a San Luis de Quillota e igualaron 1-1. Y en el clásico de la región del Maule, Rangers de Talca en el Fiscal empató 5 goles ante Curicó Unido.
5: Lidera esa tabla Cobreloa, ¿no?
6: Así es, con 34 puntos los loínos, que son los líderes de la Liga de Ascenso, seguidos de cerca por Santiago Wanderers con 33 puntos, un puntito de diferencia entre ambos. En zona de clasificación a postemporada, Arica en el tercer lugar con 30 puntos, cuarto Puerto Montt con 30, quinto Antofagasta con 29, sexto San Luis de Quillota con 28, Magallanes en el séptimo lugar con 28 también, y Deportes Copiapó con 27 cierra los puestos de clasificación a la liguilla. Unión Española por ahora fuera de la postemporada.
5: Sí, derrota bien fea con Antofagasta el día viernes. Voy a ir con Igor, pero antes, Seba, Copa Libertadores esta semana. Entiendo que mañana viaja a la Católica, el día miércoles a la cancha Coquimbo. Nuestros octavos finalistas van a abrir de visita, cierran de locales ambos.
6: Tal cual. La Católica va a viajar mañana pasadito el mediodía rumbo a Buenos Aires para enfrentar a Estudiantes de La Plata el martes a las 20:30. Será el duelo entre Pincha Ratas y Cruzados en el Estadio 1 de La Plata, partido que será la segunda llave en este caso de octavos de final que se va a comenzar a jugar, ya que
5: esta semana entiendo que mañana viaja la Católica, el día miércoles a la cancha Coquimbo. Nuestros octavos finalistas van a abrir de visita, cierran de locales ambos.
6: Tal cual. La Católica va a viajar mañana pasadito el mediodía rumbo a Buenos Aires para enfrentar a Estudiantes de La Plata el martes a las 20:30 será

0: El miércoles visitando a Platense en Argentina en los octavos de final de la Libertadores, 6:00 p.m. el miércoles para el duelo entre Argentinos y Piratas. Las revanchas serán exactamente una semana después, el martes 18 en el Claro Arena, la Universidad Católica ante Estudiantes a las 20:30, y en el Francisco Sánchez Rumoroso el miércoles a las 18, Coquimbo Unido con Platense, la actividad de los equipos chilenos en la Copa Libertadores de América que vuelve esta semana.
1: Estará por la antena de Cooperativa el día martes. La Católica con Estudiantes de La Plata. Le ganó la Católica a Cobresal, como contaba el Seba Aguilar recién en el repaso de la fecha 18. Abrazo a la gente que está todavía conectada. Luis Alarcón dice, ganó bien la U, Igor, pero se sufrió mucho. Sí, sufrió harto. Harto el partido de la U, cuando no tenía por dónde, pero bueno, cambió todo con el penal y luego con el obvio envión que tuvo Palestino sobre el final. Y ahí lo interpelaban fuerte al ayudante de Farré.
2: Sí.
1: Vergonzoso, creo que se pasó un poquito colega, pero
2: bueno,
1: que entró lento Palestino.
2: No, está bien, pues sí. Alguien tiene en las venas la sangre del equipo de Palestino, puede usar las palabras que quiera, no fue tampoco insultante, pero es que el entrenador ayudante fue interesante en una apreciación. Él dijo, ¿qué le costó los primeros? Sí, él dijo 15, yo creo que un poquito más, hasta los 25, pero bueno. En la movilidad que tenían los volantes de la U, que te aparecían de manera a rato incluso caótica. O sea, Reinker en un momento dado apareció como puntero izquierdo dos veces, lanzado. Aránguiz.
1: Igor.
2: Sí.
1: Sí, está Gago, llama a Topito.
2: Ah, bueno.
1: Perdone. Vamos con Gago, luego seguimos con usted.
3: Comenzamos. Fernando, ¿qué tal? ¿Cómo está? Muy buenas noches. Bueno, ¿qué análisis se puede hacer de este triunfo? Que en un minuto se parecía que iba a ser un partido calmo, tranquilo, pero bueno, el tonelaje que tiene el rival también le hizo pasar un mal rato, sobre todo en la parte final del encuentro. ¿Y qué análisis hace usted de lo que fue este encuentro? Y también una palabra para Tobías, que bueno, llegó el lunes, entrenó esta semana, fue titular, jugó 90 minutos y mi parecer es que lo hizo de buena forma.
4: Buenas noches a todos. Creo que el partido de hoy fue muy bueno en líneas generales, en todo el partido. Todo el partido creo que entendimos cómo teníamos que jugarlo. El segundo tiempo sabíamos que el rival se iba a posicionar un poco más alto, que iba a tener situaciones de mano a mano, que la teníamos que aprovechar y que teníamos que estar fino en ese último pase, y así todo tuvimos más ocasiones en el segundo tiempo que en el primero. En el primer tiempo tuvimos mucho control sobre el partido, mucho control sobre la situación de ataque, de las transiciones. Creo que llegaron una vez sola o dos veces en una transición, entonces creo que el partido fue muy bueno de los chicos. Y el caso de Tobías lo vi bien, entrenó muy bien durante la semana, tenía muchas ganas él también de estar. Entendía que también desde jugar de local, de tener minutos, hoy iba a ser importante. Venía trabajando bien, a ritmo, tenía buena pretemporada, así que decidí que juegue.
3: Siguiente pregunta, Rocío.
5: Otra más para Gago, somos Cooperativa. Yo voy en directo escuchando a Fernando Gago luego de esta victoria para el técnico azul. Vamos a escuchar la pregunta.
6: Bien, ¿no? Usted lo dice en casi todas las líneas o en todas las líneas. ¿Cuál es la identidad que empieza a formarse en esta Universidad de Chile? Porque nosotros vemos que incluso en uno de los goles está incluso el Nico Ramírez, hay en tres cuartos de cancha, o sea, un equipo que sube mucho, que ataca mucho. Entonces me gustaría saber qué es lo que está viendo hoy, que de a poco se va cimentando en el equipo Universidad de Chile, y cuánto valora que se atrevan a rematar de distancia a sus jugadores, porque hoy día llegaron muchísimo al arco y no solamente dentro del área.
4: Sí, creo que el equipo está encontrando situaciones de juego donde se siente cómodo, donde hay características de futbolistas que tienen muy buen pase, tienen finalizaciones de uno contra uno, mucha velocidad en la ejecución del mismo pase, y entender donde más necesitamos generar situaciones de gol, donde tenemos que llegar. Y como digo siempre, defendemos todo y atacamos todos. Esa es una de las partes donde creo que se forman los equipos. El equipo está, sí, siguiendo, está en construcción. No nos tienen que confundir estas victorias, sino tenemos que seguir trabajando, seguir creciendo como equipo, y eso es lo que vamos a apuntar a partir del martes.
5: La U ganó frente a Palestino, y es la palabra de Fernando Gago tras esta victoria ante el cuadro árabe. Escuchamos a Gago.
7: ¿Qué aspectos hay que mejorar en esta Universidad de Chile de cara

0: a lo que queda en esta segunda rueda. Muchas gracias.
1: Siempre hay aspectos para mejorar, no hay algo específico. Se mejora independientemente del análisis que creemos que podemos hacer desde lo individual del futbolista después de situaciones de juego. Pero siempre hay cosas que tenemos que trabajar, que vamos a buscar de mejorar, de seguir potenciando las cosas que hacemos bien y a la vez en ese, por ejemplo, último pase, última finalización, una pérdida. Entonces siempre hay cosas para mejorar a partir del análisis que hacemos después del partido.
2: Siguiente pregunta, tipo Vega de Conexión Azul. Profe, ¿qué tal? Buenas noches.
3: Le consulto específicamente por Lucas Asadi, un jugador que usted cuando termina la primera rueda menciona que lo quiere recuperar, y casi dos meses después no solamente volvió las citaciones, se ganó la titularidad de nuevo, y los últimos dos partidos ha dado 3 asistencias. ¿Cómo lo ha visto desde el cierre de la primera rueda, donde no era considerado hasta el día de hoy? Muchas gracias.
1: Muy bien, es lo que le pido a todos los futbolistas, que tengan ese deseo de competir con el compañero por el puesto. A partir de eso se forman los equipos, cada uno se gana sus lugares en el entrenamiento y también queda demostrado con los equipos que fui poniendo. Cada futbolista tiene la oportunidad de jugar dependiendo de él, después me puedo equivocar o no en una alineación, de poner o no poner y también de lo que creo del partido.
4: Pregunta la palabra de Fernando Gago. Escuchamos otra pregunta para el entrenador de la U.
5: El gran rendimiento bendigo de Eduardo Vargas, máximo goleador de la U Liga. Ya lleva varios goles seguidos, incluyendo el golazo de la semana pasada. ¿Cómo toma este gran momento de Vargas? Y el rendimiento del otro bicampeones de América, como Charles Arangui y Marcelo Díaz, que entró en el segundo tiempo. Muchas gracias.
1: A ver, no tengo que explicar mucho lo que significa Eduardo. Es un jugador que tiene jerarquía, que tiene finalización. Me pone contento que siga llegando al gol, porque es lo que necesita él y lo que necesitamos nosotros, porque también hace un desgaste muy grande por el equipo en todo lo que es la presión para que el equipo pueda atacar. Y cada vez lo veo con más entusiasmo, está con muchas ganas en cada entrenamiento. La verdad que es un ejemplo. Y con respecto a Charles y a Marcelo también, son jugadores que tienen una jerarquía enorme, y tienen no hay que hablar mucho de ellos, sino que hay que disfrutarlo dentro del campo.
2: Pregunta Joaquín Len de Radio Sur Chile.
6: Buenas noches, Fernando. Primero, felicitarlo por el triunfo. Me gustaría hacer una pregunta con respecto a los cambios. Vimos el partido se dividió en dos, desde el minuto 65 con los primeros cambios y los posteriores cambios, que era buscar recuperar la pelota. ¿Qué siente usted que fue para ambas tandas de cambios? ¿Qué buscaba con cada uno de esos?
1: Ay, para que ahora me olvidé el primer cambio.
6: Preguntarte por las tandas de cambio, que siento que cambiaron las tendencias del partido en ese momento.
1: Claro, pero no me acuerdo quién ingresó primero.
6: El primer cambio salió Lucas Asadi y después salió Charles Aránguiz.
1: Perdón, salió Lucas para encontrar el cuadrado, porque ellos tenían cuatro en el medio y queríamos emparejar esa situación de tener con Agustín, Charles y Tobías en esa posición, y a partir de ahí empezar las presiones. Cuando la línea de tres de ellos subía al ataque, nos iba a permitir que ese pase, íbamos a tener un hombre más para presionar. A la presión íbamos a tener tres hombres contra dos de ellos. Entonces intentábamos tener esa situación de ataque y tener juego con Javier, que tenga juego asociado, y a partir de eso recuperar la pelota. Y después entró... sí, pero no, hubo otro antes. Claro, para tener más, porque yo había puesto 2-9, para tener más juego aéreo, perdón que me olvide los cambios, porque estaba en el partido pensando, para tener más juego aéreo en el 9 y tener más situaciones de segundo balón, porque es más, en el final del partido así, tuvo 3 duelos aéreos Matías Saldivia, los ganó y el segundo balón lo recuperaron ellos y ahí aparecieron el ataque. Y ahí es por ahí donde quedamos un poquito largo, sabiendo que en los minutos finales el equipo iba a quedar en esa sensación de que queda el equipo cortado.
2: Pregunta Víctor Oso, que no se lo voy a entrar.
4: Otra más para Gago. Escuchamos la consulta.
7: Jugador que no estaba siendo considerado, incluso partió préstamo, pero desde su llegada ha tenido un protagonismo y una faceta goleadora. Y otra muy cortita, ¿sigue pensando en reforzar el equipo con un defensa tras lo que pasó con Gautier, o es algo que ya desechó? Muchas gracias.
1: Seguimos pensando en posibilidad de refuerzo, no de posición exacta. No hay una posición exacta para defender, reforzar. Con respecto a Agustín, la verdad que Agustín tiene tiene ese impacto en los partidos de tener finalizaciones, de tener remate, de tener situaciones de gol, y también creo que está en un momento donde tiene que seguir mejorando como futbolista. Hoy tuvo dos o tres pérdidas donde no las tiene que tener, y eso es normal en el crecimiento del jugador. Me pone muy contento por él que haga goles, porque el equipo lo necesita también, que los volantes lleguen a posición de gol, así que me pone muy contento el rendimiento de todos los chicos individualmente, porque lo individual potencia lo colectivo.
2: Continúa Baltasar Campos de
4: Cine. Son más preguntas para Fernando Gago. Nosotros ya le hacemos una mixta, Ernesto. Vamos a seguir escuchando la conferencia del entrenador del agua.
2: En un minuto, como carrilero, preguntarle qué ve en él para que pueda jugar en esa posición. Muchas gracias.
1: Iniciamos el partido con Maxi de línea de tres, perdón, con Fabián con línea de tres y Maxi en esa altura, porque creíamos que íbamos a tener más superioridad del lado izquierdo, como pasó en el primer tiempo, y con él íbamos a encontrar la profundidad. Maxi tiene condiciones para hacerlo, físicamente lo tiene, y también tiene con más espacio, tiene mucho más tiempo para poder jugar. Después volvimos a cambiar a la línea de cuatro en el primer tiempo, y te da la facilidad de poder cambiar de la línea de tres a la línea de cuatro constantemente.
2: Última pregunta, Nicolás Quiero de Radio Cacho.
4: Última parte de la conferencia, última pregunta, escuchamos la consulta a Gago.
2: Las últimas cuatro fechas. Fernando, Fernando, preguntarle por este rendimiento que han tenido los juveniles de la U, que ya están en el primer equipo. Hoy día la U en su formación titular tuvo cinco formados en casa. ¿Cómo proyectan ustedes no solo para este año, sino que también miras a lo que va a ser el próximo año y el futuro de la U, que son básicamente sus fuerzas básicas? Buenas noches.
1: Constantemente el análisis es de qué jugadores se pueden ver dentro de tres meses, dentro de seis meses, dentro de un año. Entonces, los que están más cerca de posibilidad de estar en el primer equipo. Después, obviamente que son momentos de los chicos, Diego el otro día, Kofreder debutó, jugó ayer, jugó en el sub-20, lo hizo muy bien. Riquelme también estuvo convocado y fue a jugar a su división. Entonces, lo que necesito es que los chicos tengan competencia de fútbol, que jueguen. Lo que más necesita un chico a esta edad es jugar a la pelota, de tener contacto, de tener competencia, y a partir de eso lo trabajamos durante la semana. Muchas veces son necesidad por una cuestión de lesiones, por una cuestión de minutos, que los tenemos que utilizar, pero los tenemos que tener preparados para lo que creemos que puede pasar dentro de dos meses, dentro de una semana o dentro de seis meses. Tenemos un análisis y a partir de eso dependerá de ellos, de lo que creemos nosotros previo, porque es muy difícil también en el proceso de un chico ver si en seis meses está para hacer la pretemporada o en el primer equipo o no. Creemos hoy que sí, y después en enero veremos si está en el proceso lógico, que creció, llegó a los valores de entrenamiento que queríamos para que esté en el primer equipo.
2: Bueno, muchísimas gracias, así finalizamos la conferencia.
4: Ahí está la palabra de Fernando Gago, el técnico de la U, que ya abandona la sala de prensa, el técnico ganador esta noche, Ernesto.
8: Ahí está la palabra de Gago, nos quedan algunos minutos, Topito, así que en cuanto pase algo en la zona mixta, tú nos llamas, Igor, para ir completando conceptos ya con la voz de Gago, que le dejó lo que habló el técnico argentino y se quedó una vuelta más al triunfo azul ante Palestino 2-1.
9: Claro, es que estábamos en la explicación del ingreso de Altamirano, porque ahí lo dice él, tenía que equilibrar ahí el cuadrado en el medio. El problema es que no sé si lo consiguió netamente. La U es un equipo que en esta versión de Gago, si tiene como en esos 20 minutos iniciales el control, la iniciativa, la pasada, la sumatoria de jugadores hacia arriba, se ve bastante bien. El tema es cuando el partido se le torna espeso, el rival empieza a poner otros problemas, y él los puntualiza ahí. Yo creo que tenía razón el ingreso de Tamayo, pero pues, se demoró un poquito. Porque, claro, cuando el rival te puso cuatro delanteros, más dos que venían de atrás, como Tapia y Abrigo, te enredó el asunto, no fue tan fluido. Igual la U tuvo llegadas en el segundo tiempo. Entonces, yo creo que él, a diferencia de los primeros partidos, ahora es más flexible. Más flexible en la estructura inicial y después cuando va cambiando. Ahora, cuando mete los cambios, no siempre los que entran están bien, digamos. como pasó hoy día con Altamirano puntualmente, pero se nota que le da esa lectura ahora, se adapta mejor a las condiciones del torneo chileno, con su singularidad y con los rivales que obviamente le van poniendo problemas. Decía yo que cuando el entrenador de Palestino, que estuvo hoy, claro, respondía a la pregunta de ese periodista partidario, entiendo, claro, porque le dice, bueno, si Benítez está bien, ¿por qué no entra desde el comienzo? Claro, es que si entendemos que Gladys, Benítez y Abrigo entraron bien, bueno, tendrían que haber sido titulares, pero ahí, bueno, tendrían que haber salido otros. Y acá uno de los cambios fue Benítez por Gladys, o sea, dobló la apuesta. Por eso digo, la lectura de los segundos tiempos no tiene a veces relación con cómo arrancaste y cómo te planteaste al comienzo. Y ahí complicó Palestino.
10: Castellón, Topito.
11: Gaby, bueno, ¿qué pasó del partido? Un partido que uno siente que se le fue complicando con el correr de los minutos, sobre todo en el segundo tiempo. ¿Qué visión tienes tú de este encuentro que parecía en un minuto de un trámite sencillo, pero que se fue complicando? ¿Cómo estás?
12: Hola, buenas tardes. Bien, creo que el análisis es positivo, primero porque logramos sumar de a tres, que es el objetivo que estamos teniendo, el ganar partido a partido. Tuvimos un gran primer tiempo, creo que fue uno de los mejores que hemos tenido. Tuvimos varias ocasiones, pudimos haber a lo mejor concretado algún gol más. Y en el segundo sabíamos de que Palestino iba a disponer un poco más, que iba a salir un poco más. También nosotros igual nos echamos un poquito atrás a ver cómo reaccionaban ellos. Y creo que eso nos terminó a lo mejor ellos convirtiendo el 2-1 y después a lo mejor terminando defendiendo un poco muy cerca de nuestro arco, que creo que hay que tratar de que no se defienda tan cerca de nuestro arco y tratar de nosotros aprovechar las ocasiones que tengamos.
13: Gabriel, ¿cómo has visto el ánimo de Christopher Toselli? Tú compartes día a día con él, se ha hablado mucho de que podría salir en este mercado. Cuéntanos.
12: La verdad que el Tose es una gran persona, un gran profesional. Se entrena día a día al 100. La verdad que los dos estamos ahí a disputa el puesto. La verdad que yo lo vivo con él día a día, se entrena, como digo, siempre al 100, entonces ya después las decisiones que pasen por algo personal, yo creo que no puedo opinar, creo que es una decisión de él, y nada, tratar de siempre estar con él. Yo, a pesar de que no está jugando, siempre una persona y un jugador que nos está apoyando, que es un pilar en el plantel, que nos está siempre motivando, que no está bajando nunca la guardia. Entonces la verdad que eso también se agradece, a pesar de que no sume minutos.
11: Gabriel, de ahora viene un Mache que tiene una muy buena delantera, Popín Castro, Meneses, Leo Valencia, que ya también fue un superior respecto a Quín. ¿Cómo piensan enfrentar este partido, pensando nuevamente, como lo han dicho ustedes, que todos van a ser finales?
12: Sí, la verdad que todos los partidos son importantes. Sabemos ahora que, bueno, vamos a descansar, recién el martes volvemos a entrenar, y ahí tratar de ver cómo ellos tuvieron el partido, cómo analizar, cómo van a atacar, a nosotros analizar la parte defensiva y tratar de que ojalá no nos puedan hacer ningún gol y seguir en la misma racha que vamos.
8: Después de Limache viene Colo-Colo, ¿cómo se sienten? ¿Qué esperan para el clásico? ¿Es de locales con su gente?
12: Pensamos en Limache, tenemos que ganar a Limache, el último objetivo que tenemos.
13: Gabriel, ¿cómo has visto a José Urquén, que ahora está de tercer arquero?
12: Bien, los chiquillos, bueno, está el José, está Marcilla, Franco, entonces estamos ahí tratando de que ellos también se acomoden, se acoplen, es su primer año que están en el primer equipo, entonces tratar de que ellos se sientan bien respaldados también con nosotros, y la verdad que también son unos chicos que entrenan siempre al 100, que nos han ayudado mucho a sacar los entrenamientos, a motivarnos más todavía, entonces, porque ellos son bien competitivos. Cuídense, estén bien.
10: Ahí está Gabriel Castellón, quien ya se retira de esta zona. Agustín Arce también, que ya se va.
13: Chao.
10: Pareciera ser que son los últimos en esta zona. A ver, le dan un regalo a Arce. A ver. Bueno, le preguntan por Spider-Man, por una foto que tiene cuando es chico. Bueno, se va Castellón. Todavía, un minuto puede ser. Pero bueno, se va todavía Reijard también. Me parece que ya estamos.
8: Estamos. Sí. Estamos mañana a las 14, volvemos con todo para poder analizar la fecha 18, que nos queda un partido todavía pendiente, que ya lo vamos a repasar, y con lo que deje el postpartido de la U, con ya todas las voces probablemente fuera ya del camarín local. Topito, algo más antes de despedirte.
14: Eso con la U, mañana libre, entrenan el martes ya pensando en el partido de Limache este fin de semana, previo al clásico frente a Colo Colo al 23 acá en el Nacional.
9: Oiga, en Quillota, ¿no?
14: Quillota, sí.
9: Ya.
14: Sí.
8: Bueno. Sí, fecha 19 va a ser, es el día sábado, Igor, 17:30 en Quillota, Limache con la U, Palestino el lunes, 20:30 con Huachipato.
9: Claro. Bueno,
8: comentario final, Igor, para cerrar.
9: Partido distinto el que viene, con un equipo más espeso que seguramente te va a hacer más incómodo el trámite. Bueno, el entrenador de Palestino dijo que los volantes de la U en esa primera media hora le aparecían por lugares inesperados. Yo creo que, bueno, Reijan no, nadie lo tenía, digamos, en la foto, nadie. Se especulaba cómo era, pero cuando él se soltó desde atrás y apareció muchas veces, sobre todo en el sector izquierdo, claro, como que desarmó un poco el esquema del rival. El efecto sorpresa también, jugador que tú no tienes calibrado, no te digamos, te mueve un poco la estantería. Y bueno, él mostró sus credenciales. Y si sostiene este rendimiento de hoy, con remate al arco y con buen manejo de los dos perfiles, bueno, obviamente enriquece la disputa en el medio campo, que ahí va a estar un poco la temática para los partidos que vengan, y le da más variantes a Gago, evidentemente. Yo creo que el partido terminó siendo, claro, alguien dice sufrió, claro, si los partidos no son siempre para gozar. Pero fue porque en la dinámica del partido, la U sostenía algunas de sus virtudes. De hecho, tuvo dos situaciones claras de gol y otras que anduvieron por ahí. Pero el partido en general se le tornó distinto. Por eso lo quisieron equilibrar con el ingreso de otro mediocampista. Bueno, y usted también habrá sacado alguna lección, pues, amigo Ernesto.
8: Pero por supuesto, me gustó mucho lo de Reinhardt.
9: Sí.
8: ¿Ah?
9: No,
8: o una elección de otra cosa,
9: porque
8: u otro tema.
9: Usted leyó ahí el mensaje de un amigo que estaba relajado, dijo: estoy descorchando el champán. No,
8: era alguien del YouTube.
9: No.
8: En la persona, el fútbol champán, decían el 2 a 0. No. Sí, se relajó él.
9: Sí, pero usted
8: él se relajó, pero usted lo leyó.
9: Así que fue cómplice del amigo.
8: Pero creo que hoy día nos vamos con varias lecciones, Igor Ochoa, después de lo que leímos.
9: Bueno, pero está bien.
8: Champán.
9: Está bien. Yo creo que la primera media hora de la U fue muy buena, digamos. Tuvo una. Eso que le gusta a Gago, que el control de balón, pero tuvo como más agresividad. Y yo creo que encontró un jugador que le va a dar otra variante, y eso es mucho. Pero ojo, Topo, cuando Topito. Le preguntan ahí. Bueno, ya está cerrado Robert Zaguero porque no llegó el Uruguay. Dijo, no está cerrado, dijo. Va a esperar hasta el jueves,
14: Sí. Pero no...
9: No,
14: dijo que no solo puesto, sino como que...
9: No, está bien, pero va a esperar, digamos. Hasta el jueves. Otro jugador, no necesariamente ahí, pero...
14: Pero está complejo.
9: Mira, no, ya sé que está complejo, pero por algo lo dijo, que los entrenadores tiran sus mensajes, por todo.
8: Porque podría haber dicho lo contrario, que
9: claro,
8: no, que
9: estamos dicho, bien no, con lo estamos que llegó. Bien, claro, estamos listos. No.
8: Y fue bastante top ahí, yo estoy con Igor, fue bastante concluyente al decir que no, el mercado no está cerrado, o sea, para nada, no un central, obviamente.
9: Va a esperar otra
14: fichita. O sea, y tuvo dos reveses, grande igual.
9: Bueno, sí, pero... Bueno, veremos.
8: Sí. El jueves se cierra la suma. Topo Caneo, mañana a las 14 comentamos el triunfo de la U, que se mete ahí firme en la pelea del Chile 2 por ahora.
14: Y mañana, tribunales, se defiende Michael Clark en la audiencia de formalización.
9: Ah, bueno.
8: Nos vemos entonces.
14: ¿Sí? ¿Mañana? Mañana.
8: Bueno, oiga, me dicen acá,
9: sí.
8: Nos vamos ya, pero me lo dicen.
9: ¿Ah?
8: Ojo con un central, de pasado azul, que puede volver, Topo.
14: Igor.
9: Siempre que sea. Pero espérate.
8: El homónimo.
9: Siempre que se vaya el otro. Porque ahí se quedaría con alta población.
8: Calderón le buscará la salida, ¿no?
14: Es que esta semana se debería definir si es que se va o no Calderón. Esta es la semana, sí. Se cierra el pase y no llega otro central, Calderón, la idea es que se quede.
9: Bueno,
8: ya. Ojo con Igor, no el nuestro, el otro Igor, y que el arquero.
9: El tocayo.
8: Veremos.
9: Si fuera este, bueno, no puede estar tan mal mi tocayo.
8: Ya, pues mañana entiendo con, que contar entonces, Topito.
14: Yo lo que entiendo con Lichnowsky es que en temas de salario no están cerca. No están muy cerca.
8: Bueno, o sea, claro, si Igor no puede pretender ganar lo que gana en México, ya va a tener él también que hacer un acomodo pensando en la realidad local.
14: Y bueno, estaba en Turquía.
8: Que ponerse de acuerdo.
14: Estaba en Turquía, un equipo que no.
8: Claro, Turquía era.
14: No puedo nombrar.
9: Claro.
14: No, no por secreto, sino por capacidad.
8: No, y hasta ahora
10: mira.
8: Pero mira, está el Seba Aguilar acá.
14: Flaco, dale.
8: Puede atreverlo, ¿no?
9: Pero. Es el Fatih Karagümrük,
8: Sebastián.
14: ¿El qué?
8: Ah, no.
9: El Fatih Karagümrük.
14: Bien, flaco.
9: Es que jugó Dituro ahí, por eso me lo tuve que aprender.
10: Muy bien lo del flaco.
14: Bien, flaco.
8: Bueno. Ya, pues veamos. Se mueve el mercado. De hecho, Gago ahí dice, puede llegar alguien más. Vamos. Veremos de acá. Claro.
9: Se alarga el suspenso.
8: Eso, mañana a las 14, Igor, nos reencontramos con el Topito también.
9: Muy bien.
8: Hasta el Pato Muñoz y Bartichotto, una mesa selecta para abrir la semana.
9: Muy bien.
8: Que estén muy bien.
9: Nos vemos.
8: Chao. Chao, Topito, querido. Y en el estadio, Miguel Aldea, Pedro Fuentes, como siempre, impecable en el sonido. Rodrigo Contreras, estuvo Diego Lonconao en Maipú 5-5. Y contigo, Cevita, cerramos solo para contar lo que queda. Un partidito para cerrar la fecha 18.
9: Uno más y no se juega más en la fecha 18. Así de es. La Liga de Primera. Audax Italiano y Ñublense, mañana, 20 horas, en el estadio Bicentenario de la Florida, le cierran el telón a esta fecha 18 de la Liga de Primera. Recordando que esta semana también hay Copa Libertadores, el martes Católica con Estudiantes, el miércoles Coquimbo con Platense.
8: Y estaremos el martes con la transmisión de la Católica y Estudiantes desde Argentina, del Estadio Único de La Plata. Abrazos, Evita, nos reencontramos mañana entonces con desde el aeropuerto. Ahí vamos a estar con la partida de la
9: Ahí
8: Católica.
9: Estaremos. Abrazo grande, Ernestiño.
8: Descansa, querido. Hasta mañana. Bueno, el trabajo de Cooperativa de Deportes, como siempre, llegando hasta esta hora, los días, los fines de semana. Hoy día con la transmisión del U2 Palestino 1. Saludos a todos los que se quedaron hasta el final. Reinaldo Cariaga, Cristian Quintanilla, estuvo Manuel Matus, como no, siempre en la sintonía de Cooperativa. Mañana a las 14 volvemos para hablar de la fecha 18, de la fecha también del ascenso, del fútbol internacional, de todo a las 14. Y también el polideportivo desde las 15:30. Nosotros llegamos hasta acá y volvemos mañana con más fútbol. Sigan Cooperativa, música, información en Cooperativa, como es habitual. Abrazo a todos, hasta mañana, que estén bien. Chao, chao.
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2: Cooperativa. 10, 55 minutos. 10, 55 minutos.

Hola, hola, ¿qué tal? ¿Cómo les va? ¿Cómo están? Un gran saludo para todos nuestros amigos y amigas que están en la sintonía hasta ahora junto a nosotros, a todos los que están ahí en la compañía de la radio. Le damos un cariñoso saludo durante esta mañana de día lunes, lunes 10. Hoy día saludamos a todos nuestros amigos y amigas que están en la sintonía hasta ahora junto a nosotros, a todos los que están ahí en la compañía de la radio KENAC 107.1. Le damos un cariñoso saludo durante esta jornada de la mañana. Son las 11 con 9 minutos, ahora casi con 10. Saludos para todos, como le digo, nuestros auditores y auditoras que están a esta hora en la sintonía junto a nosotros. Usted que está en la casita acompañándose, le damos un cariñoso saludo a esta hora de la mañana. Vamos a saludar también a nuestros amigos y amigas que están en sintonía y que usted se acompaña de nosotros, de esta programación que le entregamos día a día para ustedes, a nuestros auditores y auditoras que se acompañan de la buena música, sí, y la buena programación. Tu harto escarchado hoy día, ¿eh? Sí, lo vio, lo sintió. Bueno, vamos a seguir con la música, vamos a seguir con toda la buena programación. 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
1: Eso es, seguimos ahí avanzando en la programación de la radio hasta hora de la mañana. Oiga, son las 11:31, 11:31. Vamos a ver qué nos pronostica el tiempo para el día de hoy. Para el día de hoy tenemos una máxima de 10 grados. Va a estar despejado durante la tarde. Para el día martes, mínima de 1, máxima de 10 grados. Despejado por la mañana, también por la tarde. Para el día miércoles, mínima de 1, máxima de 11 grados. Nubosidad parcial, variando nublado chubasco. El día jueves, nublado chubasco. El día viernes, cubierto chubasco.

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2: Son las 11 y 37 minutos. Son las 11 y 37 minutos.
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2: Son las 11 y 37 minutos.

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5: Son las 11:41.
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0: Ya, muy bien, ahí estamos de regreso después de ese temita musical a esta hora de la mañana. Son las 11:53. 11:53, estamos acompañándole acá en su Radio Kinac en el 107.1 en www.fmradiokinac.com. www.fmradiokinac.com es nuestra señal también para que usted se comunique con nosotros, para que usted también lo pase bien junto a la programación y a la radio a través del 107.1 y también a través de www.fmradioquinac.com. Vamos a seguir con la música, vamos a seguir con toda la buena programación y toda la buena música a través de la radio. Ya, muy bien, vamos a la música entonces. Acá sigue la buena música y la buena programación a través de Radio Kinac 107.1. un ratito más se viene lo que es el también el tema de del horóscopo, así que para que te quede junto a nosotros.
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1: Son las 12 con 5 minutos. Son las 12 con 5 minutos.
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1: Son las 12 con 5 minutos.
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2: Son las 12:08.

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2: Son las 12:20.

Ahí estabas, temita musical a esta hora de la jornada. Son las 12 horas con 21 minutos. 12 horas con 21 minutos. Hoy día saludamos a todos los Lorenzo que están de onomástico. Así que un gran saludo para todos los Lorenzo que a esta hora están en la sintonía junto a nosotros. También los que están de cumpleaños, los que están celebrando algo especial hoy día. Le damos un cariñoso saludito durante esta jornada de la tarde. Son las 12. Con 21 minutos, 12 con 21 minutos, en un momentito más se viene el horóscopo para que usted se quede junto a nosotros, junto a la programación, ¿de quién? De la radio.

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1: Son las 12 con 30 minutos.
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Estamos de regreso, estamos de vuelta. Ahí estaba ese temita musical a esta hora de la tarde. Vamos a ver por acá el horóscopo. Vamos a ver qué le depara el destino para el día de hoy. Sí. Vamos a abrir la puerta entonces al destino. ¿Qué le depara el destino? ¿Qué tiene preparado para el día de hoy? Hacer el almuerzo, dice.

ya, vamos a ver qué le depara el destino el día lunes 10. El día donde saludamos a todos los Lorenzo. Y tanto nomástico. Así que un gran saludo para todos los Lorenzo, las Lores, los Lores. No existe una Lorenza, ¿cierto? No, Lorenzo. Lorenza.

Ya, vamos a ver qué nos dice el destino entonces. Vamos a la primera parte del horóscopo acá en la radio para nuestros auditores que están hasta ahora en la sintonía junto a nosotros durante esta tarde. Si se apurara así fuera más rápido. Vamos con Aries. Aries en amor dice, evite, dice, meter la cuchara donde no sabe. Sus comentarios pueden dañar a otras personas. En salud, evite alimentos que tengan grasa. Hágase un chequeo médico. Dinero. Llega un momento de alivio, dice, en lo económico, pero solo momentáneo. Color blanco, número 15. Vamos con Tauro. Tauro en amor, no ahogue a su pareja con sus celos o terminará en una esquina solo o sola. En salud, buenas expectativas, dice, para quienes buscan nuevamente. Dice para mujer, embarazarse, dice. Sí. Como que un hombre no sabe embarazar. En dinero, ponga los pies sobre la tierra y evite exagerar al realizar compras. Color violeta, número 14. Vamos con Géminis. Géminis en amor dice, las sorpresas en el amor no tardan en aparecer. Pero le recomiendo tener el corazón más abierto para dejarlo entrar. En salud, tenga, dice, cuidado con los deportes que realice. Dinero, no se endeudes ni tome decisiones apresuradas. Color amarillo, número 21.

Vamos con Cáncer de la primera parte. Dice Namor: hoy no debe enchularse. Hoy debe enchularse un poco más. No es que no deba. Sí, hoy debe enchularse un poco más. Recibirán una propuesta importante. ¿Qué será? La de mi matrimonio. O lo leo. Va a dar el primer paso. No descuide los pies. Usted, entonces, hoy día usted no es el que tiene que dar el primer paso, es el otro que lo va a invitar. La salud estará bastante estable. En dinero, dice, surgen nuevos compromisos y exigencias que lo pone contra la pared. Saldrá, así sabrá salir adelante, dice. Color café número 3.

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1: Son las 12:46.

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1: Es la una en punto.
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Ahí estamos de regreso, estamos de vuelta. Ahí estaba ese temita musical a esta hora de la tarde. Son las 13 horas con 9 minutos. Estamos acompañándole con toda la buena música. Ya, toda la buena programación acá en la radio. A ver. Ya, vamos con Leo. Leo en amor dice: aumenta la estabilidad sentimental y su relación con la persona que ama se intensifica. Es hora de pensar en el futuro. En salud, evite las tensiones y las emociones fuertes. Su corazón lo resentirá. Dinero dice: los problemas se acabarán lentamente. Color Calypso, número 33.

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Vamos con Virgo, Virgo en amor, tan independiente para todo, dice, pero a la hora de decir o decidir busca ayuda. Piense las cosas por usted mismo y no deje de depender de otras personas. En salud, beba, dice, más agua y jugos de frutas naturales. Dinero, los premios se ganan. Debe esforzarse. Color burdeo número 2. Libra, Libra en amor, dice, por acá hay una corriente efectiva que refuerza su amor hacia los demás. Los astros, dice, lo conjugan para hacer que todo funcione mejor. Y en salud, dice, un cambio de costumbre le ayudará a su condición. Dinero, no se rinda sin dar completamente la pelea. Color rojo, número 18. Atención, escorpión, escorpión en amor, es tiempo de cerrar puertas, dice. Dejar el dolor atrás y decidirse a partir de cero nuevamente. En salud, el colesterol está muy bajo. Tenga más cuidado, dice, con los problemas cardíacos. Dinero, aproveche el momento para ahorrar. Color gris, el número es el 8.

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2: Es la 1:16.

0: Ya, estamos de regreso. Ahí estamos con toda la buena música. Y fui a parar en un monte. Atención, vamos con Sagitario. Sagitario en amor, dice por acá. Se sentiría o se siente solitario o solitaria, miserable. Así dice acá. Muy pronto va a tener la compañía que esperaba. En el saludo, haga más ejercicio y beba menos gaseosa. Dinero, viene una temporada de éxitos laborales. Posiciones se vienen en su trabajo. Color celeste, número 6. Atención, vamos con Capricornio. Capricornio en amor, dice por acá, tome decisiones en base a su experiencia que tiene. Guíate, dice, por tu instinto. En el saludo, trate de buscar la alternativa natural que para combatir, dice, tus complicaciones de salud. Dinero, el esfuerzo de su es su trabajo, dice, pronto rendirá sus frutos. Color marengo, número 23. Acuario, Acuario en amor, viva una vida más realista y no tan superficial. Bájese de esa nube, idealice y disfrute de lo que tiene. En el saludo, practique deporte, dice, al aire libre. Dinero, no es bueno cantar victoria antes de tiempo. No tiene el éxito asegurado. Color morado, número 24. Atención, Piscis, Piscis en amor. Dice por acá, los verdaderos amores se miden por el sacrificio. Sea más optimista y evite los celos injustificados. En salud, malestares pasajeros que provocan dolores de cabeza y cuadro respiratorio. Dinero, prepárese, se avecina buenas nuevas. Color marrón, número 7.
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1: Es la 1:30.

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Muy bien, ahí estamos de regreso después de ese temita musical a esta hora de la tarde. Ya son las 13:37, 13:37. Estamos acompañándole como siempre con toda la buena música, toda la buena programación acá en su Radio Kenak en el 107.1, también a través de www.fmradioquenac.com. www.fmradioquenac.com es nuestra señal también para todos nuestros auditores, por supuesto, que están a esta hora en sintonía de la radio. Ya. Yeah. Ya, más 569-88-54-2390, más 569-88-54-2390 para que usted pueda también comunicarse con nosotros.

Ya. Eso es. Más 569-88-54-2390. Ya nos estamos despidiendo de esta programación del día de hoy. Agradeciéndole, por supuesto, a todos nuestros amigos, nuestros amigos auditores, su sintonía. La verdad que un placer haberle acompañado ahí en la programación de la radio. Muchas gracias entonces por haber estado junto a nosotros, por haberse acompañado de la buena música y programación a través de Radio Crack. Que tengan una bonita jornada, una bonita tarde, nos despedimos. Gracias, chao, que estén bien.

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1: Son las 2 con un minuto.
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1: Son las 2:32.

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5: Son las 2:37.

0: ¿Quién no ha asistido en casamiento, me diga?
1: Claro.
0: Con la cintita blanca ahí, ¿no es cierto? Ah, no, se usa casarse ahora. Oiga, pero este es un casamiento bien especial, es el casamiento del Piojo y la Pulga, fíjese. Vamos a ver cómo sale.
2: Una de las chantanas,
0: ¡vamos allá!

0: 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Levántate de esa cama. Apúrate, apúrate.
1: No, no, muy temprano.
0: Porque las diuquitas ya están cantando. Y viera qué lindo que está el día para las carreras de chalupa, vos.
1: Sí, sí, pero más ratito nomás, po.
0: Levanta, viejo, levanta. Levántate, viejo flojo. Mira que las campanas ya están sonando y los santitos ya llegan a las chalupas.
1: Ya, ya, vieja condenada. Pásame mi güeña nomás.

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1: Son las 2:48.

0: Son las 2:51.
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1: Son las 3 con 9 minutos.
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1: Son las 3 con 13 minutos. 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
2: Son las 3:19.

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1: Son las 3:36.

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4: Son las 3:41.

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1: Son las 3 con 48 minutos.
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1: Son las 4 con 2 minutos.
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2: Son las 4 con 15 minutos.

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1: Son las 4:34.

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3: Son las 4:38.

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1: Son las 4:48.

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1: Son las 5 con 2 minutos.
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2: Son las 5 con 17 minutos.

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1: Son las 5:31.

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1: Son las 5:46.

0: Son las 5 con 52 minutos.
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1: Son las 6 con 5 minutos.
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1: 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Son las 6 con 9 minutos.

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2: Son las 6:17.

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1: Son las 6:30.

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1: Son las 6:47.

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1: Son las 7 y 4 minutos.
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1: Son las 7 y 8 minutos.

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1: Son las 7:32.

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5: Son las 7:38. ¿Quién?

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1: Son las 7:46.

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1: Son las 8 en punto.
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